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1: Güey, ¿viste? Se dejó venir al rancho.
2: ¡Ay, patoro!

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1: Si supiera que hoy fuera la última vez que te voy a ver dormir, te abrazaría fuertemente y rezaría al Señor para poder ser el guardia de tu alma. Si yo supiera que esta fuera la última vez que te vería salir por la puerta, te daría un abrazo, un beso y te llamaría de nuevo para darte muchos más. Si yo supiera que esta fuera la última vez que voy a oír tu voz, grabaría cada una de tus palabras para poder oírlas una y otra vez indefinidamente. Si yo supiera que estos son los últimos minutos que te veré, te diría cuánto te quiero y no asumiría totalmente que tú ya lo sabes. El mañana no le está asegurado a nadie, joven o viejo. Hoy puede ser la última vez que veas a los que amas. Por eso, no esperes hasta mañana. Hazlo hoy, ya que si el mañana nunca llega, seguramente lamentarás el día que no te tomaste el tiempo para regalar una sonrisa o un abrazo y un beso, y dirás que estuviste muy ocupado como para concederle a alguien un último deseo. Mantén a los que amas cerca de ti, diles al oído lo mucho que los quieres y lo mucho que los necesitas. Quiérelos y trátalos bien. Toma tiempo para decirles: lo siento, vida mía, perdóname, por favor. Todas esas palabras de amor que conoces. Así, si el mañana nunca llega, no tendrás ningún remordimiento el día de hoy. Siempre hay un mañana, y la vida nos da oportunidad de hacer las cosas bien, pero por si me equivoco, y hoy es todo lo que nos queda. Me gustaría decirte cuánto te quiero, y agradecerte por todo lo compartido durante tantos años juntos. Gracias, amor. Gracias por haber sido tan tolerante conmigo. Gracias, Señor, por haberme regalado la vida. Y gracias también por haberme hecho tal y como soy.

0: de poner. Pues ese es el reporte vial del Gallito Feliz desde cabina móvil para Despierta Oaxaca. Muy buenos días.
1: Muchas gracias, Gallito. Bueno, maestro, nada más le confirmo, la medida de la chicatana, solamente la medida, cuesta 1,000 pesos, no el kilo, no el kilo.
2: La medida.
1: La medida, la medida.
2: O sea que yo le estaba dando muy barato.
1: Sí, no, si usted vendiera chicatanas, maestro, todo, usted tendría una fila completa comprándola a usted.
2: Qué barbaridad.
1: Bueno, pues les mandamos un saludo a la gente que ya está saliendo a recoger las chicatanas. Vamos a la pausa, maestro. Regresamos inmediatamente en esta hora del chocolate, de Chocolate Mayordomo. 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

0: con las chicatanas y nos envía una fotografía, una persona que ya en este momento está recogiendo chicatanas.
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0: Sin agua, muchas gracias. Excelente día para todos ustedes, para todo el equipo, muy dinámico. Buenos días, amigos. ¿Me pueden poner la serenata para mi esposa que está cumpliendo años hoy? Se llama María Eloísa. Decirle también que la quiero mucho. Felicidades.
2: Pues vamos precisamente con esa serenata, con todo gusto para... ¿Para quién son, maestro?
0: María Eloísa.
2: Perfecto, pues aquí está esta serenata con todo gusto.

0: Muchas, pero muchas felicidades a la señora María Eloísa, de parte de su esposo que la quiere mucho. Muchas felicidades, feliz cumpleaños. Las 6:22 de la mañana. Vámonos con Héctor Bautista Mairén. Y en materia de seguridad, autoridades reportaron la detención de un hombre señalado como probable responsable del robo de una motocicleta allá en Tlaxiaco. El caso ya se encuentra en manos de las instancias correspondientes para el seguimiento de las investigaciones. Adelante, Héctor, te saludamos con mucho gusto, nuestro corresponsal de Despierta allá en la región de la Mixteca.
1: ¿Qué tal? Muy buenos días. Detuvieron al probable responsable de robarse una motocicleta. Elementos de la Agencia Estatal de Investigación dieron cumplimiento a la orden de aprehensión contra el sujeto identificado como DAPS cuando se encontraba en el centro de la ciudad de Tlaxiaco. Tras la detención, DAPS fue trasladado a las instalaciones de la comandancia local de la Vicefiscalía en Tlaxiaco para ser puesto a disposición de la autoridad que lo requirió. Será en los próximos días cuando se determine su situación legal. No existe una cifra oficial de robo de motocicletas en el municipio de Tlaxiaco, pero cada mes al menos 2 vehículos de este tipo son reportados como robados en redes sociales, donde los afectados solicitan el apoyo de la ciudadanía para localizarlos. El mes pasado fue recuperada una motocicleta cuando el ladrón huía a bordo de ella hacia Juxtahuaca. Su huida fue registrada por el Arco de Seguridad Sur de Tlaxiaco, alertando a elementos de la Policía Estatal, quienes lo detuvieron. Cuando pasaba por el Carrizal, recuperaron el vehículo y pusieron al probable responsable a disposición de las autoridades. Con la detención de DAPS, son ya 2 probables delincuentes los que se encuentran fuera de las calles de Tlaxiaco. Para Despierta Oaxaca, desde la Mixteca reportó Héctor Bautista Mairén.
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0: Muchas gracias, Héctor Bautista, gracias por este reporte. Ya son las 6:25. Cinemex, Plaza Bella, Plaza El Valle y Macroplaza te dan la hora, las 6:25. Vámonos con más información.
3: Más información, y es Mónica Mota que nos presenta esta situación. Vecinos y usuarios del Parque del Amor pues están manifestando su preocupación. ¿Por qué cree? Apareció un socavón en las inmediaciones de este espacio recreativo, ahí el Parque del Amor. El hundimiento, pues ubicado muy cerca de una zona de juegos infantiles, ha encendido alertas por el riesgo que representa o podría representar para los niños y para la gente que va por esta zona. Mónica Mota con los detalles.
4: Un socavón de aproximadamente 1 metro por 1 metro fue detectado en las inmediaciones del Parque del Amor, en la ciudad de Oaxaca, situación que generó alerta entre habitantes y comerciantes de la zona. El hundimiento se ubica cerca de un área de juegos infantiles y, de acuerdo con vecinos, por el punto atraviesa una línea de drenaje, lo que ha provocado malos olores perceptibles en los alrededores. Usuarios del parque señalaron que la zona no cuenta con una protección adecuada para evitar que alguna persona pueda caer en la cavidad, principalmente durante la tarde y noche cuando aumenta la afluencia. Habitantes recordaron que en ese sector ya se han presentado problemas similares relacionados con infraestructura sanitaria y daños en colectores de drenaje. Ante esta situación, solicitaron la intervención de autoridades municipales y del organismo encargado del drenaje para revisar el origen del hundimiento y realizar las reparaciones necesarias antes de que el problema aumente o represente un riesgo mayor. Para Despierta Oaxaca, Mónica Mota.
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0: Muchas gracias, Mónica Mota. Esperemos que las autoridades pues actúen de forma inmediata por el peligro que corren precisamente los niños en esta zona. Vámonos con las negociaciones entre la CENTE y el gobierno federal que continúan sin resultados concretos. Tras 3 días consecutivos de diálogo, no se ha avanzado en ningún acuerdo para poder ponerle fin precisamente a este paro nacional, ni al plantón que se mantiene en la Ciudad de México ni en la Ciudad de Oaxaca. Escuchemos el reporte. Adelante, Alondra Olivera.
5: A 3 días de negociaciones consecutivas entre la Comisión Nacional Única de Negociación de la CENTE y funcionarios federales, no hay avances que permitan acuerdos para una solución al paro nacional y el levantamiento del plantón instalado el pasado 1 de junio en la Ciudad de México. Este jueves, nuevamente, líderes magisteriales que integran la Comisión Nacional Única ingresaron al edificio de la Secretaría de Gobernación para sostener un tercer encuentro con la titular de la dependencia, Rosa Isela Rodríguez, el titular de la Secretaría de Educación Pública, Mario Delgado, y el titular del ISSSTE, Martín Batres, pero tampoco hubo acuerdos, ya que la CENTE insiste en una reunión directa con la presidenta Claudia Sheinbaum.
6: Esta comunicación que nos permitan de la respuesta que tuvimos hoy por parte del gobierno federal, hacerle de conocimiento primero a nuestros compañeros en el espacio correspondiente, que es la Asamblea Nacional Representativa. ¿Qué queremos externar? Que aquí en esta mesa, con los secretarios de Estado, en el formato que se ha dado, son tres mesas las que hemos tenido hasta este momento. En estas tres mesas hemos puntualizado que nuestra demanda central a nivel nacional es una jubilación digna. ¿Y esto qué implica? Precisamente cumplir con el proceso de campaña que en su momento impulsó la ahora presidenta de la República, Claudia Sheinbaum Pardo. También es cierto que hoy no tuvimos respuesta respecto a la mesa directamente con el...
5: La dirigente señaló que la Asamblea Nacional Representativa, que sesionó hasta la madrugada de este 4 de junio, consideró insuficiente las respuestas otorgadas por los funcionarios federales, entre los cuales establece la ruta para la desaparición de la Unidad del Sistema para la Carrera de las Maestras y los Maestros, USICAM, y el Sistema de Pensiones, entre otros. De la misma manera, exigió se fije compromisos por escrito por parte de la SEGOP y la SEP para que se garantice la seguridad de los trabajadores de la educación y el cese a la represión económica y administrativa hacia docentes que están en movilización. Mientras tanto, advirtió que continúa la jornada de lucha y movilizaciones, las cuales serán responsabilidad del Estado al no brindar respuestas de solución a sus demandas centrales que han planteado, como lo es la abrogación a la reforma de la ley del ISSSTE de 2007 y la reforma educativa, entre otros puntos. Para Despierta Oaxaca, Alondra Olivera.
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0: Muchas gracias, Alondra Olivera, por este reporte. Sigo insistiendo, la maestra Jenny Araceli es investigadora, tiene maestrías, tiene doctorados, tiene diplomados, una persona bien preparada. Pero el run-run que anda ahí mismo entre los profesores es de que está pidiendo una diputación para su hermana. Esto, si se llega a concretar en el futuro, pues bueno, como usted dice, en automático se pediría que...
3: pues inmediatamente su revocación de mandato.
0: Porque ahí no operaría. Se puede negociar a costa de un movimiento, pues, claro, magisterial. Y segundo, ahorita cuando las organizaciones sociales en Oaxaca se están uniendo a este movimiento, porque después de 20 largos años, maestro, conflicto 2006, lo ubico, muchos ni siquiera habían nacido, otros estaban en pañales, pero nosotros, maestro, estábamos precisamente... con estaciones de radio tomadas y cerradas por meses.
3: ¿Y cuántos de los actores de aquel movimiento, pues, alcanzaron grandes puestos, alcanzaron grandes canonjías? Y como se decía hace un momento, el movimiento da para eso y para más, lamentablemente a costa de las luchas, de la vida de miles y cientos de maestros que se movilizan. Fíjate que una propuesta, una nueva propuesta del gobierno federal podría ser parte de la solución de este conflicto y de la propuesta para solucionar la abrogación de la ley del 2007. El gobierno federal propuso crear una aseguradora pública que, en coordinación con pensionistas, se encargue de administrar y pagar mensualmente las pensiones de los trabajadores jubilados. Podría estar ya esa como una propuesta seria.
0: Bueno, en fin, estaremos muy al pendiente, pues, de lo que decidan las bases. Y bueno, pues, sin duda alguna también tendríamos que poner especial atención en todo lo que acontezca de aquí al inicio del Mundial. Si vemos que un movimiento magisterial se repliega y desaparecen todas las manifestaciones, bloqueos, marchas y plantones, como dice la gente, significa que billetearon en la mesa. Pero si vemos congruencia de que realmente están buscando algo importante, todos ellos como maestros y como el sindicato, el único sindicato, porque ya se acabaron el sindicato de los electricistas, del sector salud, los burócratas en cada estado, del sistema judicial, acuérdense cuántos recortes hubo. Uno por uno se ha venido abajo. El único que se mantiene de pie es el de la sección, bueno, el de la CENTE, y aquí en Oaxaca el de la sección 22. Es el único. De ahí, sí, fuera todos han sido derribados como piezas de ajedrez.
3: Pues fíjate que sí, uno de los puntos muy fuertes que tiene el movimiento magisterial es justamente su estructura orgánica y la forma de cómo consultar a las bases de arriba hacia abajo y de abajo hacia arriba, ya con los acuerdos de las acciones que propone el movimiento.
0: Muy bien, las 6:33, vamos a la pausa, maestro, regresamos porque hay todavía muchísima información.
3: Está llegando aquí una fotografía que ahorita la vamos a comentar, ahorita la vamos a comentar.
0: Vamos al corte, regresamos inmediatamente en esta hora del chocolate. 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
3: Buenos días, amigos de Despierta Oaxaca. El contador Farid Acevedo, pues ya tiene mucho dinero, es famoso por ser facturero. Y ahora, pues, lo más seguro es que va a ir a robar a la UAPJO. Y con esa compañía que le rodea, con la señora Toro, pues pobre universidad. Pobre Oaxaca. Saludos cordiales para todo el equipo. Buenos días, amigos. Por favor, informen cuántos millones pide Enrique por soltar la UAPJO. Siempre compite, siempre compite y siempre pierde. Por algo será. Saludos cordiales. Oye, esta fotografía que recibimos aquí está muy, muy, muy especial, además por una denuncia que se hace ya en redes sociales, que ha colocado nuevamente en el debate público al secretario general de gobierno, Jesús Romero López. Pero miren, aquí también hay otra fotografía que nos están enviando. Siempre había visto a directores del IEPO hasta con un traje diario, y más cuando acudían a la Ciudad de México a reuniones oficiales de educación. Por eso es que todo está relajado. Bueno, pues sí, ahí viene el secretario de Educación Pública con una camisa blanca, la camisa por fuera. Y bueno, pues ahí va el reflejo de la educación en general. Ahí está Mario Delgado.
2: Muy bien. Sismo magnitud 4.9 al suroeste de Salina Cruz a las 5 de la mañana con 25 minutos. Nos dicen si podemos pasar por un panque de nuez, un pan de doble mantequilla o uno de cazuela ahí en Mayordomo. Por supuesto, ¿no? Al susto,
3: claro,
2: dicen.
3: Claro,
2: al susto. Bueno, pues vámonos con la información que nos tiene Adriana García.
3: Es una fotografía. Que... sí, es una fotografía.
2: Vamos difundida. Con la nota.
3: Venga. Ok. Jesús Romero López. Bueno, pues la imagen en la que aparece junto a una aeronave privada ha generado cuestionamientos y diversas reacciones en torno a la austeridad republicana y el desempeño de los servidores públicos. Adriana García con los detalles.
4: Una fotografía difundida ayer jueves en redes sociales muestra al secretario de Gobierno de Oaxaca, Jesús Romero López, junto a una aeronave privada en un aeropuerto no identificado. En la imagen aparece la matrícula XB-NHV, aunque hasta el momento no se ha informado públicamente cuándo fue tomada la fotografía, el motivo de la presencia del funcionario en el lugar o si se trató de una actividad oficial o personal. La difusión de la imagen ocurre en medio de las movilizaciones que mantiene la sección 22 de la CENTE en Oaxaca, con bloqueos y protestas contra los gobiernos estatal y federal. El funcionario ha participado en llamados al diálogo con el magisterio para buscar una solución al conflicto que inició el pasado 15 de mayo. De acuerdo con registros de aviación, la matrícula corresponde a una aeronave Cirrus SR-22, un modelo utilizado para vuelos privados y traslados ejecutivos. La imagen también generó comentarios en redes sociales debido al debate sobre la austeridad y el uso de recursos por parte de servidores públicos. Para Despierta Oaxaca, Adriana García.
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2: Pues se hizo viral, es un verdadero escándalo esta fotografía del secretario de Gobierno del Estado de Oaxaca cuando se habla de austeridad viajando precisamente en aeronaves privadas. Y segundo, pues bueno, lo que podemos ver en esta fotografía es que va acompañado de quien dicen podría ser candidata a diputada o candidata a presidenta municipal de Oaxaca de Juárez, Fernanda Schmidt. Y cuidado y lo pronuncia mal,

0: justamente en Morena, me dicen que ese lugar está apartado, entre comillas, para ella. ¿Por qué?
1: Pero está mal ubicada, ¿no? Porque mira, ya el magisterio se ha posicionado pidiendo la cabeza de Jesús Romero López, así es que no le iría tan bien a la susodicha.
0: No le iría bien ni a ella ni a él, porque estamos hablando de un conflicto magisterial en el cual lo que todo mundo a toda costa quiere evitar un 2006, y en donde es parte de su responsabilidad haber evitado ese desalojo fallido, allá el de Mitla. Ya sucedió uno más en Ochistlán, hubo muertos, otro más en el 2006, y se convirtió en un conflicto social. Así es que esto está a punto, mejor dicho, ya le explotó en las manos.
1: Explotó en las manos, pero mira, hay órganos institucionales que se quedan muy calladitos, no hablan, no dicen. Los funcionarios se esconden, los diputados no salen, no hablan, no dicen. ¿Dónde está el posicionamiento oficial frente a esta petición que ha hecho el magisterio? No la hemos visto. Vamos a ver qué es lo que ocurre en los próximos días.
0: Así que bueno, qué barbaridad. Mientras, oye, yo veo a mucha gente preocupada ya en la Ciudad de México tratando de solucionar el problema, y me parece que de este lado parece que no. Pero bueno,
1: disfrutando las mieles, disfrutando cada las mieles del poder. Chamba.
0: Vámonos con nuestro corresponsal, maestro, hasta la zona del Istmo de Tehuantepec.
1: En efecto, se trata de nuestro compañero Roosevelt Rasgado, que nos informa que crece la polémica en la región del Istmo de Tehuantepec. Allá, organizaciones sociales acusan al presidente municipal de San Francisco Ixhuatán, Felipe López Matus, de emitir declaraciones que podrían incitar a la violencia, luego de que durante una transmisión en vivo advirtiera que actuarían con machete contra integrantes de un movimiento de resistencia civil relacionado con altas tarifas de energía eléctrica. Pues en mala hora este presidente. Roosevelt Rasgado con la información.
2: Muy buenos días, compañeros Iván, Jesús, amigos del auditorio. Para informarles que organizaciones sociales y defensoras de derechos humanos acusaron al presidente municipal de San Francisco Ixhuatán, Felipe López Matus, de emitir declaraciones que consideran intimidatorias contra integrantes de movimientos que mantienen una resistencia civil contra las altas tarifas de la Comisión Federal de Electricidad. Las organizaciones se mantienen en una huelga de no pago del servicio de la luz en Ixhuatán, así como en otros pueblos del Istmo de Tehuantepec, porque consideran que es un derecho humano. En un video, el edil responsabilizó de los constantes apagones en su municipio a las personas que presuntamente realizan conexiones irregulares o no pagan el servicio de electricidad. Durante una transmisión difundida en redes sociales, el presidente municipal Felipe López Matus aseguró que cuando el personal de la CFE realiza cortes de energía en los domicilios con adeudos, integrantes de organizaciones sociales intervienen de manera violenta para impedirlo. En este contexto afirmó que si estos grupos acuden con machetes para evitar las suspensiones del servicio, las autoridades responderían de la misma manera. Escuchemos.
3: Curiosamente, los que roban luz tienen luz y los que están pagando no tienen luz. No, eso es un tema que a mí me pesa también, pero tenemos ahí una complicación, ¿no? El problema es justamente que los problemas están en las zonas donde tenemos menos gente pagando luz. Eso lo tengo que decir. Cuando desconectan del transformador o de la red a alguien que está con el sol rojo o con alguna FPR o con alguna organización de esas que roban luz, ¿no? Cuando los desconectan viene toda la bola de ladrones que pertenecen a la organización y de machete les quieren hacer. No, aquí en Ixhuatán no. Hasta yo les dije, si van con los machetes, nosotros también vamos a ir con machete, pero sobre ellos. No, porque no podemos nosotros permitir en Ixhuatán que esas organizaciones sigan dañando el tema de Ixhuatán, y lo digo con mucho respeto.
2: Estas declaraciones provocaron la reacción de la Red Internacional de Indígenas Oaxaqueños, que consideró preocupante que una autoridad municipal utilice expresiones que podrían interpretarse como amenazas hacia organizaciones sociales, activistas y defensores de derechos colectivos. La agrupación señaló que los servidores públicos deben privilegiar el diálogo y la solución pacífica de los conflictos, advirtiendo que discursos de confrontación pueden generar condiciones de riesgo para quienes ejercen el derecho a la libre organización y la protesta social. Por su parte, la Asamblea de los Pueblos Indígenas del Istmo en Defensa de la Tierra y el Territorio afirmó que las declaraciones del edil contribuyen a la criminalización de un movimiento que desde hace más de una década exige tarifas justas, mejor infraestructura eléctrica y un servicio eficiente por parte de la Comisión Federal de Electricidad. Para Despierta Oaxaca, de W Radio, desde el Istmo.

0: de Tehuantepec, Roosevelt Rasgado.
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2: Muchas gracias, Roosevelt Rasgado. Maestro, hay verdaderos problemas en el estado.
3: En mala hora la entrevista con este señor que dio declaraciones de apología a la violencia, de actos intimidatorios contra los manifestantes y, como se dice, la criminalización de la protesta social. No puede ser, porque gracias a la protesta social, los gobiernos, pues, medianamente actúan. Y ahora imagínese usted que nadie alzara la voz.
2: En fin, vamos a la última pausa, regresamos con más en esta hora del chocolate de Chocolate Mayordomo, porque sabe
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9: Un avalúo a través de una instancia federal. Por su parte, las autoridades municipales han señalado que la vialidad continúa siendo pública y negó que exista una apropiación de la calle, aunque reconoció trabajos realizados por la empresa y los calificó como una intervención por cuestiones de logística. Vecinos de la colonia Reforma mantienen su rechazo al proyecto al señalar que la privada de Las Rosas fue afectada por excavaciones para integrarla al estacionamiento subterráneo de la plaza comercial, de la futura plaza comercial. Los habitantes han solicitado que se revise la legalidad del procedimiento y han acusado falta de transparencia por parte de las autoridades. ¡Falta de transparencia! Hasta el momento continúan las posturas encontradas entre la empresa, el ayuntamiento y los propios vecinos de la zona. ¿Cómo la ve?
10: Maestro, yo nada más, mire aquí lo que nos están mandando.
9: Primero hacemos y después viriguas.
10: No, maestro, lo que le iba a decir es, se puede comprar una calle y dice que ya las vinieron a hacer el avalúo. Entonces, ¿cuánto saldría una calle?
9: Pues hay un proceso de desincorporación de los bienes públicos municipales, que tiene todo un gran procedimiento, que incluso debe llegar hasta el Congreso local.
10: Bueno, entonces, ¿cuál fue el precio? O no se puede decir cuánto costó la calle a este proyecto. Segundo, el proyecto se va a terminar aproximadamente, yo le calculo, en unos 2 o 3 años. O sea, que así que usted diga que ya va a estar, no. Va a estar en 2 o 3 años. Va a costar, pues, un ratito de tiempo. Pero sí hay, ya escuchamos lo que dijo precisamente Gamboa Dubuén, que es precisamente quien está al frente de esta constructora. Es el director general de Grupo Danos. Ya la autoridad dijo que sí, pero como que no. Y los vecinos están que no caben precisamente del coraje de lo que se está haciendo en esta zona.
9: No, porque debieron ser consultados, en primer término, debieron ser consultados en obras de alto impacto. La comunidad tiene el derecho. Mire usted, hay un acuerdo, el 169 de la Organización Internacional del Trabajo, que mandata, que da la posibilidad de que en obras de alto impacto la ciudadanía, la gente debe estar informada del impacto ambiental y de cómo afectará también la vida comunitaria.
10: Muy bien, cerramos con nuestro corresponsal en la costa oaxaqueña, Henry Santiago. Muy buenos días, adelante con el reporte.
11: Hola, ¿qué tal? Iván, Jesús, auditorio, buenos días. La Coordinación Estatal de Protección Civil y Gestión de Riesgos ha dado los avisos oportunos a raíz de las intensas lluvias que se han presentado en los valles centrales, en la Sierra Sur, en la región de la costa. Sin embargo, aquí específicamente en Huatulco, en el destino turístico, no se han presentado lluvias con intensidad, no así en la cabecera municipal y algunas comunidades que pertenecen a este municipio de Santa María, Huatulco. A pesar de que no se ha presentado lluvias intensas aquí en este destino turístico, el fenómeno de mar de fondo sí ha tenido y ha traído consecuencias afectando la actividad turística y, por supuesto, la economía de los prestadores de servicios turísticos en el litoral oaxaqueño y específicamente en las bahías de Huatulco. Lamentablemente, con este fenómeno se han suspendido las actividades turísticas náuticas con el cierre del puerto a la navegación menor, y esto sin duda alguna trae consigo consecuencias para la economía de los conocidos como lancheros, los prestadores de servicios turísticos náuticos. El puerto de Santa Cruz, Huatulco, se cerró a la navegación y hasta el día de ayer por la tarde fue abierto para que este día en la mañana puedan realizar las actividades. Aunque el día de ayer amaneció con lluvia, una ligera lluvia en este destino turístico específicamente, después del mediodía el astro rey hizo su aparición y de nueva cuenta los intensos calores. Hay una reunión para el día de hoy precisamente para atender los posibles fenómenos naturales como ciclones, huracanes y demás que se presenten en la región de la costa. Esta reunión será encabezada por el gobernador del estado y por supuesto los presidentes municipales de la región costera. Se darán cita en el 98 Batallón de Infantería el día de hoy por la mañana. Además, también muy temprano, la magna limpieza de playas que ha convocado el gobierno municipal. Repito, el mar de fondo ha ocasionado serios problemas en la economía familiar de los prestadores de servicios turísticos. Es la información para Despierta Oaxaca en W Radio 95.7. Reportó desde Huatulco, Henry Santiago.
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10: Muchas gracias, Henry Santiago. Gracias por este reporte. Bueno, de una vez le informo, nos están enviando nuestros amigos vecinos de la Colonia Reforma fotografías en tiempo real y nos están indicando que todos los árboles que se están talando en este proyecto, todos los pajaritos, los loros, tuvieron que emigrar y terminaron precisamente frente al ADO. ¿Sabe que, se acuerda que ahí hay como un lugar de monjitas?
13: Sí.
10: Está sobre la calle de Emilio Carranza. Ahí, donde venden los tacos,
13: sí,
10: ahí está este como una casa de monjas y ahí hay árboles. Ahorita en este momento nos están mandando fotografías que ahí fueron a parar. Había cientos de ardillitas que también desaparecieron.
13: Tuvieron que emigrar.
10: Tuvieron que emigrar y muchos de ellos están y en diferentes árboles de la Colonia Reforma, alrededor. El único problema es que algunas han sido electrocutadas,
13: sí,
10: y otras han sido atropelladas.
13: Fíjese nada más. Bueno, pues, ¿qué dirán las autoridades de el ambiente, del medio, los que cuidan el medio ambiente, los ambientalistas, qué dirán
10: nadie
13: de este impacto?
10: Porque todo por ahí mundo había calla? Algunos que hasta van y hacen un show y un espectáculo.
13: ¿Dónde están esas voces?
10: No están, no existe. Maestro, todavía hay muchísimos mensajes, nos queda muchísima información, pero ¿qué cree? Se nos acabaron las dos horas de tiempo. Así es que, pues nosotros nos tenemos que despedir, maestro.
13: Estimados amigos, pues así hemos informado nuestro presente. Vaya qué presente nos ha tocado vivir. Son los hechos que están conformando la historia de nuestro tiempo. Jesús Bamán Jiménez desea, como siempre, el mejor fin de semana para usted y los suyos.
10: Bueno, pues siguen llegando mensajes al 951-306-6574. Dice, buenos días, las empresas que venden garrafones, ojalá puedan checar si van a dar el reparto de utilidades. La purificadora se llama Bailé. No dan reparto de utilidades, se están quejando en este momento. Otro tema que nos están viendo en este momento, de último minuto, los vecinos de la Colonia Reforma y nos indican que se está realizando un pozo profundo en este nuevo centro comercial, pero mega pozo profundo. Nos preguntan si tienen la autoridad de la Comisión Nacional del Agua y de las autoridades correspondientes. Bueno, pues seguramente sí, ¿no? Sí se está haciendo.
13: Pero bueno, sabiendo de lo que está haciendo.
10: Oiga, los vecinos no son tontos. De una vez les digo a las autoridades, no crea que la gente no se da cuenta.
13: El tiempo, ¿eh? Ya estamos.
10: Ya nos vamos. Las 7 en punto. Quédese con todas las estaciones de Grupo Encuentro. Nos leemos en redes sociales y en la página web de despiertaoaxaca.com. Y a nombre de todo este equipo, les deseo un excelente fin de semana. Agradezco mucho a la gente que nos sintoniza. Agradecemos su preferencia, su confianza. Recuerde mantenerse informado todo el fin de semana en nuestras plataformas digitales. Gracias por escucharnos. Esto fue Despierta Oaxaca y hasta el próximo lunes, Dios mediante. Su servidor Iván González, que Dios los bendiga.
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14: Contesta.
15: Pues sí, yo te quiero.
16: Te quiero yo
14: y tú a mí.
17: Somos una familia.
15: Muchas
17: feliz.
15: Gracias, mamá, que tú que se te multiplique tu corazón, porque yo te quiero mucho,
16: mi amor.
18: ¿Y ya? Se nota cuando las palabras son sinceras, cuando las palabras salen del corazón y no del cerebro. Muy bien, mi amor, felicidades.
14: ¿Qué insinúas?
18: No, que lo está sintiendo, lo está verdaderamente palpitando.
15: ¿No le podrá decir usted un poema, por favor?
14: ¿Usted quién? ¿El mamucho, el gallo o el cocodrilo?
15: Mamucho, por favor.
14: Va, que lo presente el gallo o el cocodrilo.
15: Pues es que a los tres me gustan.
16: ¡Ay, amor! Ay,
14: entonces presentamos entre los dos. Va, gallito.
16: Va. Señoras y señores.
14: Niños y niñas.
16: Abuelitos y abuelitas.
14: Aquí está el Guanaturgo de Guanatos.
16: Con este poema tan bonito titulado:
14: En el corazón de Tania existe la multiplicación, la división y la raíz cuadrada.
16: Adelante. Adelante.
18: En el corazón de Tania existe la división, la multiplicación, la raíz cuadrada y la suma.
19: ¿Te gustaría?
18: Porque verdaderamente, como ella, no hay ninguna. Es una chica matemática de un noble proceder. Por eso me siento orgulloso de poderla conocer. Su madre se siente orgullosa de ella y ella ama a su mamá. Como las estrellas en el firmamento brillan.
16: Ya no, señora. Nada más interrumpe el poema de mi compañero.
14: ¿Para qué le pide poemas si va a estar hablando?
16: ¿Cómo que le habló su papá? Pues dígale, señora Andy.
14: Bien, estamos ocupados acá, hombre.
18: Qué barro.
16: Una cosa.
18: Me inspiro.
16: Señor tan imprudente.
14: Ahí está el mamut echándole todo el esfuerzo para que ustedes ni lo pelen, pobrecito.
18: Por ya momentos no, ya como no. Este es que he pensado en el retiro.
16: Pero espiritual, dice.
14: Véngase para acá, mi tazo dorado.
16: Pero bueno, ¿qué canción se van a dedicar?
15: En un mundo de caramelo, por favor.
14: Sí, sabes que brillas, ¿verdad, mi amor?
19: Que se identifican de algún...
16: Ya, señor, ya cállese.
18: Están en clase, están en la clase en línea, se me hace.
16: ¿Qué es el señor?
14: ¡Ah, señor!
16: No, es su papá.
14: ¡Me has mirado a los...!
16: Pero bueno, ahora sí, aquí está su canción y antes de la última pregunta.
14: ¡Ustedes!
18: ¡Y nosotros vamos!
15: ¡Para arriba!
16: Carlita, gracias. Tania, felicidades. Pásala bonito, mi amor.
15: No, gracias a ustedes. Que estén bien.
18: Las queremos, chiquillas. Son las 7:06.
16: Que ya no. 7:07. Para arriba. Con la qué buena.
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0: mañana son la que buena.
1: Son las 7:10 a.m.
0: 7:10 a.m. Estamos en vivo y vamos para arriba, muchachos.
1: Oh, maravilloso, ¿por qué ser tan agradable?

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3: Son las 7:15.
4: Para mí es un honor tener en este escenario y compartir este escenario con una persona que quiero mucho, que admiro mucho, que respeto mucho.
5: Gracias.
4: El viejón de viejones.
5: Para mí es un orgullo grande estar en Mazatlán y estar al lado de este muchacho que canta con madre.
3: Suerte, chingón.
4: Vamos a aventarnos esta rolita que dice más o menos así. ¡Márcale, hijo!

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10: Hoy presentamos la historia del salón de clases. Un niño se encontraba en su clase de literatura. La maestra lo invitó a pasar al frente del salón y le preguntó: Juanito, imagínate que estás en un laberinto y no encuentras la salida. De repente te empiezan a rodear cocodrilos, leones y tigres. Tú no encuentras la puerta de salida y no tienes ningún arma con que defenderte. ¿Qué harías? El niño se quedó mirando a la maestra y sonriendo dijo: Es muy fácil salir de ahí, maestra. Y la maestra le dijo: ¿Cómo que es fácil? ¿Que no estás analizando la situación tal como yo te la estoy planteando? Sí, maestra, ya me dijo que estoy rodeado de cocodrilos, de leones y de tigres, y que no hay salida. Pero también me dijo que me imaginara todo eso. Así que la solución es dejarme de imaginar todas esas tonterías y volver a la realidad. Así de simple es salir de ahí. La maestra se quedó atónita con aquella brillante contestación, y todos los niños le aplaudieron a Juanito. Pero tú que estás escuchando esta reflexión en la radio, te pregunto, ¿cuántas cosas de las que te has imaginado últimamente y que te quitan el sueño han salido realidad? No muchas, ¿verdad? ¿Cuántos miedos que tú tenías en tu infancia y que te siguieron durante toda la adolescencia han ocurrido en la vida real? Casi ninguno, ¿verdad? La mente vuela y muchas veces nos roba la tranquilidad. Enfócate en vivir el presente y no te imagines las calamidades que pudieran ocurrir, porque al final del día lo único que tenemos seguro es el momento que estamos viviendo. No lo destruyas con preocupaciones. Tienes que tener fe y disfrutar de la vida. Los pumas, los cocodrilos, los tigres y los leones son inofensivos. De los que debes de preocuparte es de las gallinas, le dijo una pequeña lombriz a sus hijitos. No temas cosas que tal vez nunca te van a ocurrir.

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1: Hola, Chumpillo, buenos días.
2: Vamos arrancando para que todos los chavitos se vayan reportando de una vez al 5551-668-929.
1: Échense este tremendo rolón, se llama Corre Pocoyo.
2: ¡Súbele!
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1: ¿Esta es la de los Temerarios?
2: Viene una lanita, para todos los chavitos.

antes de llegar a la línea de meta, los corredores se han quedado sin gasolina. ¡Qué emoción! Nunca una carrera ha estado tan reñida. Pero los corredores han decidido llegar juntos a la línea de meta. Ha sido un maravilloso empate. ¡Bravo por nuestros locos pilotos! ¡Bravo por una

0: éxito.
1: Y ahora que el gallo sea cantante del Yaguarú, ya ni nos va a hablar, ¿eh?
2: ¿El gallo va a entrar a cantar Yaguarú?
1: No, no, no, nomás está diciendo.
2: A ver, ¿qué nos cantó?
1: No, todavía se fue por su café. Oye, que se vayan reportando entonces una vez. ¿A la... qué número, papi?
2: Al 55-516-6-8-9-2-9. Para que vengan a ganarse un dinero para su marido ahora mismo.
1: ¡Bueno!
2: ¿Bueno?
1: ¡Bueno!
2: ¡Bueno!
1: Sí, diga, ¿con quién tengo el gusto?
2: ¿Con quién tengo el gusto?
1: No, antes de decir hola.
2: ¿Hola?
1: Señor locutor.
2: Señor locutor. Hola.
1: ¿Quién habla?
3: Enrique.
2: Hola, Enrique, buenos días. ¿Cuántos años tienes?
3: 10.
2: ¿Y de dónde nos llamas?
3: De la CDMX.
2: ¿Vas a jugar por los 300 pesos completos?
3: Sí.
2: Va, por tus primeros 50 pesos, te paso chumbollito.
1: Ahí te va, te la voy a poner bien facilita. Dime, por favor.
2: Por favor.
1: Si
2: por
1: vas favor. A la tienda y pagas con un billete de 100 pesos una cuenta de 52, ¿cuánto te sobra?
0: 5.
3: 48.
1: ¡Ah, sí!
2: ¡Ay, sí! ¡Ay, como la maestra! A ver. ¡Ay, sí! ¡Como la maestra! A ver, le hiciste.
0: ¡Wow!
2: Ok, vas por 100 o ahí te quedas.
3: Voy por 100.
2: Por 100 pesos te voy a pedir por favor que me contestes pregunta de matemáticas. ¿Cuánto es 5 por 4?
3: 20.
2: Sí, muy bien, 20. Ya llevas 100. Vas por 150 o ahí te quedas.
3: Voy por 150.
2: Chumpollo es tuyo.
1: Por 150, dime por favor.
2: Por favor.
3: Por favor.
1: Dime. Mira, te la voy a poner bien facilita, ¿ok?
3: Ok.
1: Dime al menos dos nombres de los niños héroes.
0: 5. 4.
3: ¿Juan Escotia?
0: 3. 2. 1.
2: ¿Dos nombres de los Minions héroes?
1: Pa, pa, pa, pa, pa, para. ¿Los niños héroes? A ver, ¿te cambio la pregunta o quieres más tiempo?
3: Cámbiame la pregunta. Por
1: estaba favor. Vicente Guerrero, Juan Escutia,
2: la barrera,
1: ¿eh?
2: Y otras estaciones del metro. ¡Felicidades!
1: Bueno, no pasa nada, no pasa, no pasa nada, ¿ok? Te lo voy a cambiar para que ponga mucha atención en este bonito viene locochón. Ahí te va, ahí te va. Dime, por favor.
2: Por favor.
3: Por favor.
1: Dime, ¿cuál era el apellido de Josefa?
0: 5. 4.
3: Ortiz de Domínguez.
1: ¡Ah, sí!
0: ¡Wow!
2: ¡Bien, estupendo!
1: Es que la maestra va a ver a mi tía, por eso te estoy diciendo. ¿Le sigues o te quedas, Jimmy Neutron?
3: Le sigo.
1: ¡Cierro, parientón!
2: Ok, listo para seguir jugando. Ahora vas por 200 pesos, ¿va?
3: Va.
2: Por 200 pesos responde esta pregunta muy sencilla. Es de asociación. Si yo te digo televisión, videojuego, diferentes juegos, control remoto, mueble para la televisión, va a ser también para una mesa de centro, sillones, cuadros, adornos. ¿De qué estoy hablando?
3: De una sala.
2: ¡De una sala! ¡Sí, perfecto! ¿Ya llevas 250? ¿Vas por 300 finales?
3: Sí.
2: Te paso chumpollo.
1: Y con tus 300, tus finales traviesos, ahí te va. Te la voy a poner bien fácil, ponte trucha. Dime, sí. te voy a dar una palabra y me vas a cantar una canción donde venga la palabra, ¿ok?
2: Ponte trucha.
3: Okay.
1: Dímela cantando con la palabra René.
3: René,
0: cinco,
3: René, René,
0: cuatro,
3: mueve sus patitas,
0: tres,
3: mueve los pies.
0: Dos,
2: René,
3: René, René, René, René, René.
1: ¡Ya se trabó!
0: ¡Felicidades!
1: Se lo llevó sensacional, 300 morlacos. Oye, no nos cuelgues, ¿le quieres mandar saludos a alguien?
2: ¡Estupendo!
3: Gracias, y saludos para mi hermanita.
1: ¿Cómo se llama?
3: Diana.
1: Dianita, le mandamos un abrazo de parte de sus amigos de La Qué Buena.
2: ¡Adiós, suerte!
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0: pasa?
1: Ahorita venimos, cuídense mucho, viene el ganadana para los grandotes, para que no se despeguen, porque hay mucho billete aquí en La Cabana.
0: Aquí en La Cabana.
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0: Vamos y volvemos, no nos tardamos mucho. Regresamos rápido para seguir gozando de lo que es este show. ¡Qué papá, viva!

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2: Sereno Moreno va a bailar, el que nunca se echa para atrás.
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1: ¿Qué horas son, mamuchín?
2: En este momento son las 8 en punto. ¡8 en punto!
1: Acabando esta canción, minuto del saludo, 5551-668-929, notas de audio. ¿Dónde andas? ¿Saludos pa' quién? ¡Repórtate a la que buena!

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5: Estamos llegando a esta primera emisión del Noticiario Encuentro para hoy viernes, ya 5 de julio 2026. Así vamos cerrando esta semana tan intensa en el país y también, por supuesto, particularmente en el estado de Oaxaca y en la cobertura de Noticiarios Encuentro durante toda esta semana que les hemos estado acompañando de manera muy puntual, muy oportuna, con la cobertura de lo más relevante y que usted debe tener como elemento para la toma de decisiones de pronto en el día a día. Gracias de verdad porque ya son parte de este encuentro de hoy 5 de junio. Por cierto, 5 de junio, Día Mundial del Medio Ambiente, importante fecha para recordar, importante momento para pues reflexionar, importante ocasión, por supuesto, para también celebrar la tierra, celebrar la naturaleza. Desde 1972 fue establecido por las Naciones Unidas esta fecha global para inspirar conciencia, para promover acciones climáticas, para fomentar la protección de los ecosistemas. En fin, es importante gobiernos, empresas, ciudadanía, saber y hacer algo ante la urgente necesidad de preservar el planeta frente a la contaminación y el cambio climático. Hoy lo estamos viviendo, es parte de precisamente la afectación, el deterioro, el exceso que tenemos en esta, en este planeta, no hay un rincón de este planeta que pueda librar los efectos masivos que como población hemos provocado. Y ahí que pues se tenga precisamente hoy algunas actividades que corresponden a la siembra de plantas, la limpieza de ríos, algunos otros espacios públicos, asociaciones civiles, las propias autoridades de los tres niveles de gobierno, pues de eso se trata, pero pues tiene que resultar necesariamente una actividad cotidiana y no anual, ¿verdad? Gracias, que se queden con nosotros de aquí hasta las 9 de la mañana, si les parece vamos de inmediato con Lilo Martínez y avances de algunas notas que les presentaremos a detalle durante los próximos minutos. Lilu, Mañana de viernes, bienvenida, buen día.
1: ¿Qué tal, Francisco y estimado auditorio? Muy buenos días, buen día a la amable audiencia de Encuentro W Radio Oaxaca. Ya es viernes 5 de junio y amanecemos con una mañana bastante fresca aquí en la capital oaxaqueña, esto luego de la lluvia que se registró la noche de ayer. Y seguramente muchos ya se dieron cuenta de este fenómeno que para los oaxaqueños y oaxaqueñas es toda una tradición, la aparición de las famosas chicatanas. Desde muy temprana hora de este día, Francisco, familias enteras pues han salido a recolectarlas, aprovechando que las primeras lluvias del año provocan el vuelo nupcial de estas hormigas gigantes. En Oaxaca, además de formar parte de la gastronomía tradicional, son consideradas un manjar que puede alcanzar precios muy elevados en los mercados. Sin embargo, también existe un debate ambiental. Especialistas señalan que las chicatanas cumplen una función muy importante en los ecosistemas, ya que ayudan a aerar los suelos, reciclar materia orgánica y dispersar nutrientes. Por ello, algunos recomiendan una recolección moderable y responsable, evitando así extraer grandes cantidades de una misma colonia para no afectar su reproducción y el equilibrio natural. Lo cierto es que, como cada temporada de lluvias, las chicatanas ya son un tema de conversación en los hogares oaxaqueños, entre quienes las buscan para preparar una buena salsa y quienes recuerdan pues la importancia de conservar esta especie que forma parte de nuestra riqueza natural y cultural. Así transcurre la mañana de este día viernes. Mientras tanto, vamos con el avance informativo en esta primera emisión de los Noticiarios Encuentros. Son las noticias de última hora que estarán marcando la jornada de este día. Mientras el plantón magisterial cumple ya casi dos semanas en el corazón de la capital oaxaqueña, comerciantes ambulantes se han convertido en uno de los sectores más beneficiados por la ocupación de los espacios públicos en el centro histórico, aprovechando los acuerdos que les permiten permanecer en la zona durante las movilizaciones de la Coordinadora Nacional de los Trabajadores de la Educación. Decenas de vendedores han extendido sus puntos de venta en el Zócalo, la Alameda de León y el andador turístico. Una protesta de abogados, postulantes y usuarias del juzgado segundo familiar de Salina Cruz puso al descubierto rezagos y limitaciones existentes en los 80 juzgados familiares instalados en el territorio oaxaqueño. Más de 130 organizaciones sociales y ambientalistas manifestaron su preocupación por la falta de información sobre un proyecto energético impulsado en Ciudad Ixtepec, en la región del Istmo de Tehuantepec. A través de un pronunciamiento difundido por la Red Mexicana de Afectadas y Afectados por la Minería, se señaló que el plan original contemplaba la instalación de una planta para la producción de hidrógeno verde destinada a la exportación desde el puerto de Salina Cruz hacia mercados asiáticos. Parte de la información que le tendremos a todo detalle en esta primera emisión de los Noticiarios Encuentro. 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Con mucho gusto le damos seguimiento. Francisco, avanzamos con más información en esta mañana de viernes.
5: Gracias, Lilu. Vamos a continuar de inmediato y vamos a los detalles. Por supuesto que lo que nos está dejando esta semana, tanto en la capital del país y para nosotros aquí en Oaxaca, aunque han sido varias entidades que han pasado por lo mismo durante esta semana ante las movilizaciones de la Coordinadora Nacional de Trabajadores de la Educación. Justo iniciaron las movilizaciones en carácter nacional para la CENTE el pasado lunes. Con este viernes se cumplen los primeros 5 días de esta jornada que ha mantenido allí en la mesa prácticamente a la propia secretaria de Gobernación, al secretario de Educación Pública, al gobierno del estado de Oaxaca, para poder darle tratamiento a las principales demandas del gremio. Sin embargo, una y otra vez, lo que llaman puntos medulares o centrales del pliego petitorio no han sido resueltos. Han tratado de negociar con algunas otras condiciones atractivas en un momento dado, con algunos otros beneficios, como la desaparición de la USICAM, por ejemplo. La USICAM básicamente es un organismo que procuraría la evaluación de los trabajadores en la educación, o quienes aspiran a ser trabajadores en la educación, y quienes ya lo son, para pues que pudieran tener mayores oportunidades de ingreso a través de las evaluaciones correspondientes y aspirar a ocupar pues un cargo, un ascenso, pues, ¿no? Un escalafón dentro del gremio magisterial. Esto es de la parte oficial. Durante décadas la propia sección 22, el propio magisterio decide cómo aspiran sus agremiados a una mejor condición laboral en cuanto a ingresos, en cuanto a número de horas, en cuanto al lugar en donde podrían establecerse, etcétera, etcétera, etcétera. Y esto está basado principalmente en la participación de los propios trabajadores de la educación, es decir, a cuántas marchas asistes, a cuántos plantones vas, cuántas horas le dedicas a la actividad gremial como tal, a la actividad política como tal del sindicato o de la Coordinadora Nacional de Trabajadores de la Educación. Se tiene que legislar al respecto. Desaparece la USICAM, pero ¿qué es lo que se va a hacer en su lugar? Esto es lo que ha ofrecido la Secretaría de Educación Pública y le está dando prácticamente manga ancha a la CENTE para poder establecer las nuevas condiciones del juego, los nuevos tratados, ¿no? Retomar pues el gremio magisterial como tal, el control de esos ingresos, de esas evaluaciones, de esos ascensos, de esos escalafones, de esas participaciones de sus propios agremiados. El magisterio dice está bien, pero más allá de eso queremos la abrogación de la ley del ISSSTE hasta la de 2007. Después de eso, un incremento mucho más importante, mucho más considerable que al apenas 9%, 7% directo al salario, 2% de prestaciones, mucho más que eso, ¿no? Pensiones dignas. Y en realidad lo que está pasando es que no es el gremio magisterial, que en Oaxaca puede tener unas decenas de miles de agremiados, en Michoacán, en Guerrero, en el Estado de México, en la Ciudad de México. No, se trata de todo el aparato de gobierno. Todos los trabajadores en todas las instancias del gobierno federal deberían tener estos beneficios. Si es que la coordinadora en esta movilización, en esta jornada de lucha, lo lograra. De hecho, en muchos otros aspectos, todos los derechohabientes, bueno, no necesariamente todos los derechohabientes, pero sí todos los trabajadores que son derechohabientes del ISSSTE, les alcanzaría prácticamente los beneficios. Esa es la, ese podría ser el resultado, ¿no? Final. Pero bueno, ya sabe usted que en el jaloneo se van dando situaciones muy lamentables, muy reprochables. Los escenarios violentos en la capital del país, los bloqueos carreteros, las pérdidas económicas que esto representa a todos por igual, ¿eh? Pues se habla básicamente del comercio establecido, de los empresarios, pero cualquier familia, cualquier persona, cualquier ciudadano podría en un momento dado referir en su propia experiencia en qué hasta este momento le ha afectado las movilizaciones, sobre todo los bloqueos a las vialidades, como ha sucedido en Oaxaca, sobre la carretera federal 190, sobre los accesos al aeropuerto, la presencia últimamente en esta semana del magisterio también ahí en la caseta de Huitzo, etcétera. Ahí tiene usted que desde el arranque de las protestas, la Secretaría de Educación Pública, la Secretaría de Gobernación, el ISSSTE han sostenido ya varias mesas de diálogo con representantes del magisterio. Sin embargo, no se ha alcanzado el gran acuerdo que se espera. Todo empezó desde el 1 de junio. El 3 de junio, una nueva mesa de negociación concluyó sin acuerdos. Filiberto Orozco, secretario general de la sección 34 de la CENTE, insistió en la necesidad de dialogar directamente con la presidenta Sheinbaum, al recordar que durante su campaña se comprometió a revisar y abrogar la ley del ISSSTE de 2007. Ese mismo día, el gobierno federal presentó una ruta de trabajo para atender algunas de las demandas magisteriales, entre ellas la sustitución de la USICAM. El plan contempla la instalación de una mesa plural el 15 de junio para elaborar una propuesta de reforma. Posteriormente, entre el 16 de junio y 20 de julio, se realizaría un diagnóstico integral sobre el sistema educativo y laboral docente. La elaboración de la iniciativa se prevé entre el 21 de julio y el 17 de agosto, seguida de una consulta nacional al magisterio y su eventual presentación ante el Congreso el 14 de septiembre. No obstante, la CENTE rechazó la propuesta al considerar que no responde a sus demandas centrales, especialmente la derogación de la ley del ISSSTE. Antes de una nueva reunión celebrada el día de ayer, los docentes reiteraron que las autoridades no han ofrecido soluciones de fondo y volvieron a exigir la intervención directa de la presidenta. Además, acordaron realizar una jornada de liberación de casetas de peaje en las principales entradas y salidas de la Ciudad de México y en diversas entidades del país, como terminó ocurriendo en el estado de Oaxaca. Ya la Secretaría de Gobernación está proponiendo fortalecer al ISSSTE y al pensionista, además de analizar la creación de una aseguradora pública. Al señalar que estas medidas buscan avanzar gradualmente hacia un sistema con mayores beneficios para los trabajadores afiliados al esquema de cuentas individuales. El director general del ISSSTE, Martí Batres, afirmó que pensionista, al ser la única Afore totalmente pública del país, podría convertirse en una alternativa para mejorar las pensiones de los trabajadores bajo el modelo vigente. Hasta ahora el paro nacional de la CENTE continúa, al igual que las negociaciones con el gobierno federal, sin que se haya alcanzado un acuerdo definitivo. Habrá quizá durante el fin de semana un receso por parte de la asamblea del gremio magisterial. Retomarían quizá las negociaciones el próximo lunes o continuarían hasta el día de mañana sábado. Estas decisiones las toman en asamblea los agremiados a la Coordinadora Nacional de Trabajadores de la Educación. Mientras tanto, el gobierno de México presentó ayer jueves una propuesta dirigida al Magisterio Nacional que contempla, le decía, el fortalecimiento del pensionista y la creación de una aseguradora pública para administrar y garantizar el pago mensual de las pensiones de las y los trabajadores al servicio del Estado. La iniciativa fue expuesta durante una reunión entre autoridades federales y representantes de la CENTE, encabezada por el director general del ISSSTE también, Martín Batres Guadarrama, junto con la secretaria de Gobernación, Rosa Isela Rodríguez, y el titular de la Secretaría de Educación Pública, Mario Delgado Carrillo. Durante el encuentro, Martí Batres explicó que la propuesta busca atender los efectos que dejó la reforma a la ley del ISSSTE de 2007, mediante la cual se sustituyó el esquema solidario de pensiones por un sistema basado en cuentas individuales administradas principalmente por entidades privadas. El funcionario destacó que pensionista, al ser la única administradora pública de fondos para el retiro en el país, puede convertirse en una herramienta clave para mejorar las condiciones de jubilación de miles de trabajadores incorporados a este régimen. Todo menos lo que les prometió en concreto, específicamente, la presidenta Claudia Sheinbaum. Ahí tiene usted el dato. Y por eso es que, pues, la coordinadora se sostiene en sus negociaciones con ese argumento. Nos prometieron algo y ahora nos cumplen. Mientras tanto, recordemos que son 79 puntos del pliego petitorio. Las principales demandas del gremio magisterial, en algunos casos, es la acumulación de los años más recientes, de temas que no se terminaron de resolver, que se terminaron a medias, o que son condiciones o aspectos recientes que integró la coordinadora en sus demandas. Pues no la tienen fácil el gobierno, no la tiene fácil la coordinadora, no la tiene fácil la ciudadanía. Si esto continúa así, los hechos violentos ya en la capital de la República, la declaración sobre las pérdidas económicas que esto representa, pues están siendo también un punto de ebullición, ¿no? Y ojalá no llegue a exacerbarse tanto que nos llevara a escenarios que pues nadie desea, por lo que nos ha tocado vivir particularmente en Oaxaca, 2006, 2016, hoy 2026. Vamos a otros temas. Mire que en el noticiario Así las Cosas con Enrique Hernández Alcázar, Leopoldo Maldonado, el director del artículo 19, reveló que en el país se registra una agresión contra la prensa cada 19 horas. Y por cierto, el estado de Veracruz se mantiene como el más peligroso para los periodistas. Esto, por cierto, en medio del caso de Roxana Berenice Guzmán, quien fue pues secuestrada, sustraída del interior de su domicilio. Estas imágenes en redes sociales se volvieron virales por el nivel de violencia, por la facilidad también con la que un grupo armado, personas encapuchadas con armas de grueso calibre, revientan la puerta del domicilio, entran, sacan a Roxana Berenice Guzmán y nadie pudo hacer nada para evitarlo, a plena luz del día además. Vamos a escuchar parte de esta conversación.
6: Ahora sí pudimos ver esa violencia.
7: ¿En tiempo real?
6: En tiempo real, prácticamente, y es algo que desafortunadamente forma parte de la cotidianidad en muchas partes de México, no solo contra periodistas, sino contra la población en general, pero cuando lo vemos, creo que cimbra más, ¿no? Hablamos de una agresión contra la prensa cada 19 horas, o que Veracruz es el estado más letal contra la prensa en el país, más letal del hemisferio para la prensa, y no nos hace mucho sentido hasta que lo vemos, ¿no? Que es lo que está movilizando a la sociedad, está generando indignación, y bueno, pues ojalá también movilizar a las autoridades, Enrique.
7: Oye, pues mañana veremos cómo se le da atención desde la Presidencia de México a este caso, es decir, con este anuncio de la familia que va a ir a Coatzacoalcos a protestar para exigir la aparición con vida de Roxana y condiciones de seguridad, etcétera, pues a ver cómo lo reciben en la mañanera, cómo se dan estas circunstancias, y ojalá que haya sobre todo diálogo y que se escuche a las víctimas, ¿no?
6: Y Enrique, y destacar que por supuesto que tienen todo el derecho las víctimas a manifestarse, en eso creo que lo tiene muy claro la gobernadora Nahle y seguramente la presidenta Sheinbaum, pero sí destacar que el tema de la violencia contra la prensa en este sexenio ha sido prácticamente anulado, ni se menciona. Antes, por lo menos, recordarás incluso con AMLO que había condolencias, y había algunos mensajes en algunos casos de periodistas asesinados o desaparecidos. Ahora ni eso, ¿no? Y llama poderosamente la atención porque es un tema que sigue vigente y que además se ha recrudecido a partir del acoso institucional contra periodistas. Y este es un segundo elemento que me gustaría destacar. Ahí mismo, en la región sur de Veracruz, al ladito de Nanchital, en Coatzacoalcos, vimos hace 6 meses cómo la fiscalía actuó con diligencia, con eficacia, con urgencia para detener a un periodista y acusarlo de terrorismo, a Rafael León Segovia, quien por cierto hoy entrevistó al papá de Roxana, y meterlo a la cárcel por unos días en lo que se determinaba su situación jurídica. Vean nada más el contraste cuando se trata de perseguir periodistas. Vean el caso San Luis Potosí, donde armaron carpetas con la más máxima diligencia que se puede tener en contra de más de 10 personas por supuestos delitos de inteligencia artificial. Y vean qué pasa cuando las víctimas son periodistas. Y vean qué pasa cuando están desaparecidos o, en su grado más extremo, cuando se les asesina o cuando se les debe de buscar. Entonces, aquí tenemos un doble rasero, Enrique, de las autoridades públicas. Muy eficaces para perseguir periodistas, poco eficaces para protegerles y garantizarles justicia.
7: Es una paradoja tristísima esta que estamos viendo en el caso de Roxana, que además su historia personal es muy complicada, ¿no? Su marido fue asesinado en 11 de marzo de 2017, Carlos Fernández Escalante, conocido como El Loco, en la colonia Brunet, ahí en Nanchital, a unos metros de donde ella estaba. Se fue de Veracruz por esta circunstancia violenta, regresa a su tierra para fundar su propio medio de comunicación y la secuestran.
6: Y la secuestran, Enrique, y precisamente mantenemos la exigencia de que sea buscada y que sea encontrada con vida y que se esclarezcan los hechos. Desafortunadamente lo que empezamos a ver es que bajita la mano y a través de diversos voceros oficiales y oficiosos también pretenden desprestigiar a Roxana en un, digamos, protocolo de impunidad y en una estrategia de comunicación que ya conocemos desde hace muchos años en Veracruz, desde Javier Duarte.
7: Oye, ¿tenía medidas cautelares? ¿Era parte del sistema del mecanismo de protección a periodistas, a defensores de derechos humanos, Roxana?
6: No, lo que tenemos hasta el momento no estaba incorporada ni a la Comisión de Protección a Periodistas Local ni al mecanismo federal.
8: Momento de hacer el corte, vamos a los anuncios, volvemos con más información a esta hora aquí en el estado de Oaxaca. Gracias por ser parte de este encuentro.
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5: Que están siendo, pues, precisamente enarboladas por, en muchos casos, la población, las sociedades civiles, las organizaciones no gubernamentales, y que requieren, sin duda, también la atención y soluciones por parte de otras instancias del gobierno federal y de los gobiernos estatales. Vamos a escuchar este reporte de mi compañero Álvaro Morales. Buen día, Álvaro, adelante.
6: ¿Qué tal, Francisco? Buenos días. Efectivamente, a pesar de estar involucrada en dos obras inconclusas y acusadas estas obras de corrupción, como es el caso del fallido proyecto del Citibus que impulsó el gobierno de Gabino Cue Monteagudo, y también otra obra polémica, el Foro Huatulco, esta promovida por la administración de Alejandro Murat, el gobierno federal, a través de la Comisión Nacional del Agua, premió con la adjudicación de la construcción de la presa Mujer Solteca a la empresa GAMI. Así lo condenó ayer el Observatorio Comunitario del Agua. En conferencia de prensa, los activistas acusaron que, por una parte, la existencia de aquellos antecedentes vuelven cuestionable la reputación del proyecto, pues deja entrever que se trata de un negocio entre los funcionarios y la empresa antes mencionada. Reiteraron que en el caso del proyecto del Citibus, el contrato que involucra a la empresa GAMI, Ingeniería e Instalaciones SADCB, permanece actualmente bajo un proceso penal por el delito de peculado, mientras que la obra del Foro Huatulco, según la actual administración estatal, incurrió en presuntos fraudes y quebrantos al erario público. En ese sentido, los activistas de esta organización, de este colectivo, el Observatorio Comunitario del Agua, indicaron que las obras de la empresa GAMI y su participación con autoridades estatales y federales comenzaron desde la administración de Felipe Calderón, expresidente de México, se mantuvieron durante el sexenio de Enrique Peña Nieto, Andrés Manuel López Obrador, e incluso en este último sexenio federal, esta empresa también recibió un contrato para edificar el tramo 3 del Tren Maya. En este sentido, también se reiteró, Francisco, lo que te acabo de comentar sobre que GAMI ha estado involucrada en varios contratos con el estado de Oaxaca, incluido, además de los que te comenté del sexenio de Gabino Cue y de Alejandro Murat, hay otro proyecto que se edificó en Oaxaca y donde la empresa GAMI estuvo involucrada. Esta es la construcción del rompeolas de Salina Cruz en 2020. Sobre el contrato, sobre la obra en particular de la presa Mujer Solteca, se indicó que de entrada ya hay inconsistencias financieras, Francisco. ¿Por qué? Porque en un principio este proyecto que busca, que pretende, que se ha anunciado que se implementará para dotar de agua potable a la zona metropolitana de Oaxaca, traer desde la Sierra Sur a la capital del estado y zona urbana el agua que consuman sus habitantes. Este proyecto fue evaluado en un principio en 7,700 millones de pesos. Sin embargo, ahora, después de esta licitación, el precio ya subió, que digamos subió, se duplicó a 15,900 millones de pesos. En este mismo sentido, los activistas, los integrantes de este colectivo, refirieron que el proyecto ha cambiado de nombre en tres ocasiones. Primero se denominó Paso Ancho y luego, en esta misma administración, fue denominado Margarita Maza. Sin embargo, a pesar de estos cambios de nombre, resaltaron que desde su gestación, desde su inicio como Paso Ancho, este proyecto ha sido calificado por diversos especialistas como inviable debido a la zona donde pretende ser erigido. Esta situación también vuelve a este proyecto cuestionable y por esta situación los activistas demandaron que las autoridades transparenten todos los permisos, tanto constructivos como de factibilidad, pero también Francisco, de impacto ambiental, pues afirman que hasta este momento, a pesar de que ya se licitó esta obra y la ganadora fue GAMI, junto con otra empresa que va a ser coadyuvante en este proyecto, aún no existen, así lo afirman los activistas, proyectos de impacto ambiental, de viabilidad y cuestiones que tienen que ver sobre qué exitoso puede ser este proyecto multimillonario que pretende ser instaurado en el estado de Oaxaca. También se informó, Francisco, que no puede emprenderse un megaproyecto como el que se pretende si el 40% del agua que circula por la red de agua potable de Oaxaca se pierde en fugas, prácticamente la mitad, esto a raíz de lo obsoleto y de lo colapsado que se encuentra la red de agua potable del estado de Oaxaca. Antes de implementar un proyecto de ese tipo, como el que se pretende en la Sierra Sur, las autoridades, indican los activistas, deben rehabilitar, deben prácticamente reconstruir la red de agua potable de Oaxaca, porque si no, de todas formas, si llegara a ser funcional este producto, el agua se perdería prácticamente en un 50%. En esta situación, en esta tónica, los integrantes de esta agrupación, el Observatorio Comunitario del Agua, informaron que van a promover un recurso de amparo con el objetivo de intentar detener la obra, pero de entrada le pidieron a la Secretaría del Medio Ambiente y Recursos Naturales, también a la Dirección General de Impacto y Riesgo Ambiental, a la Procuraduría Federal de Protección al Ambiente, así como a la Comisión Nacional para el Conocimiento y Uso de la Biodiversidad, a cancelar el proyecto antes de que se cometa una negligencia que ponga en riesgo no solamente el erario público, sino incluso la estabilidad ambiental del estado de Oaxaca. Y siguiendo con protestas, Francisco, te comento que la madrugada de este día, la Coordinadora Nacional de Trabajadores de la Educación, la CENTE, a través de su Asamblea Nacional Representativa, rechazó los planteamientos hechos por el gobierno federal al considerarlos demagógicos por no responder a las demandas centrales de la coordinadora, ya que siguen obedeciendo a los intereses del neoliberalismo. Así lo sostuvo el sindicato disidente ante esta situación. La CENTE, la Coordinadora Nacional de Trabajadores de la Educación, reiteró el llamado a sus diferentes contingentes para que fortalezcan el plantón nacional y el paro de labores en el marco de esta huelga comenzada el pasado 1 de junio. Dentro de las tareas que fueron avaladas por esta Asamblea Nacional Representativa, que fue recesada, vale la pena mencionar, a las 3:45 de este viernes, se decidió que los maestros instalarían un bloqueo en Paseo de la Reforma e Insurgentes a partir de las 10:00 a.m. y hasta las 2:00 p.m. Así que si alguien del auditorio tiene previsto llevar a cabo alguna actividad allá en la Ciudad de México a partir de las 10:00 a.m. y hasta las 2:00 p.m. van a tener que encontrarse con este bloqueo de parte de la coordinadora en la capital del país. En lo que compete a la sección 22 de Oaxaca, se informó que este viernes mantendrá el mismo plan de acción emprendido desde el miércoles pasado, que consiste en la liberación de la caseta de peaje de San Pablo Huitzo, la toma de las instalaciones de Pemex de Santa María el Tule y presencia en los accesos del aeropuerto de la ciudad de Oaxaca. El magisterio oaxaqueño también convocó a la reinstalación de su asamblea estatal permanente este viernes 5 de junio a partir de las 5 de la tarde. En esta reunión de trabajo que se llevará a cabo en la Ciudad de México, surgirán las próximas acciones, pero también la postura individual del contingente oaxaqueño en el marco de la huelga nacional. Francisco, es el reporte que tenemos.
5: Muchas gracias, gracias. Como siempre, muy puntual, muy completa la información con mi compañero Álvaro Morales. 8:38 a.m. Bueno, mientras el plantón magisterial cumple casi 2 semanas en el corazón de la capital oaxaqueña, comerciantes ambulantes se han convertido en uno de los sectores más beneficiados por la ocupación de espacios públicos en el centro histórico, aprovechando los acuerdos que les permiten permanecer en la zona durante las movilizaciones de la coordinadora. Decenas de vendedores han extendido sus puntos de venta en el Zócalo, la Alameda de León, el andador turístico. En estos espacios se pueden encontrar, pues, muchos artículos. Las calles cercanas, de hecho, han sido ocupadas por puestos de alimentos preparados. Uno de los puntos que ha generado preocupación es la instalación de comercios con tanques de gas en la vía pública, particularmente en la calle de Guerrero, situación que representa un posible riesgo para quienes permanecen en el plantón y para los peatones que diariamente transitan por la zona. Los propios vendedores reconocen que las ventas han mejorado considerablemente desde el inicio de las protestas, por lo que prevén mantenerse en el lugar siempre que continúe la movilización magisterial. Sin embargo, la situación contrasta con la de comerciantes establecidos del centro histórico, quienes reportan una disminución importante de sus ingresos. Otros de plano han cerrado. Señalan que la presencia del plantón y las dificultades de acceso han provocado una menor afluencia de clientes. Ante este escenario, empresarios y locatarios han solicitado a las autoridades y a la dirigencia magisterial encontrar una solución al conflicto que permita reactivar la actividad comercial y recuperar la normalidad en una de las zonas más importantes para la economía en la ciudad de Oaxaca. Vamos a los anuncios, volvemos con más información.
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Gracias. Continuamos 8 de la mañana con 43 minutos, 8:43 en la ciudad y puerto de Salina Cruz. Hemos estado informando sobre la protesta de abogados postulantes y usuarios del juzgado segundo familiar de Salina Cruz, donde pues han revelado

0: de Salina Cruz, a ti y a todo nuestro gentil auditorio en el estado, y te comento rápidamente que esta protesta por parte de los abogados de aquí del puerto de Salina Cruz y en el juzgado de lo familiar primero y segundo continúa hoy. Ya les ofrecieron una mesa de trabajo, de diálogo en la comunidad de Tehuantepec, esto para poder ver cómo se pueda arreglar este asunto. Lo que ellos están pidiendo son diferentes puntos, entre ellos es urgente el poder abrir un tercer juzgado porque faltan secretarios, actuarios y oficiales para mejorar la impartición de justicia en el tema familiar. Hay que señalar que en este juzgado pues se ve el tema de divorcios, pensiones, entre otros puntos legales. También se solicita la presencia de la presidenta del Tribunal Superior de Justicia del Estado de Oaxaca, pues bueno, quien también se ha negado a poderlos atender, y eso se ha generado un tema de mayor conflicto, y también ellos denuncian la falta de implementos para poder realizar sus trabajos, desde hojas, copiadoras, mesas, y bueno, es un tema complicado, y para eso vamos a platicar con uno de los licenciados, el licenciado Juventino Orozco Moreno, quien bueno, nos va a dar a conocer sobre los avances que llevan en este tema. Muy buenos días, licenciado, coméntenos.
1: Sí, buenos días a todos los auditores de esta emisora. Efectivamente, como lo comenta aquí el compañero, llevamos 3 días de manifestación, como el día de hoy serían 4, pero hasta el día de ayer por la tarde, noche, hubo acercamiento de personal de la Secretaría de Gobernación, quienes sí tuvieron el interés y la decisión de resolver esta temática que está viviendo los juzgados familiares de Salina Cruz, y que no es particular de los juzgados de acá, es de todo el estado. Pero ante la nula atención que recibimos por parte de la presidenta, de la ministra presidenta del tribunal, Secretaría de Gobernación fue quien atendió esta situación, y el día de ayer pues ya nos dimos una tregua, porque vamos a tener una mesa de diálogo hoy a las 10 de la mañana en los juzgados de Tehuantepec, como un punto intermedio para empezar a resolver esta temática.
0: Claro, licenciado, pero también hubo amedrentación por parte de los elementos de ministeriales. Hubo también algunos temas de que se saben que están iniciando algunas carpetas contra ustedes derivado a esta manifestación. Están cortando lo que es la libre expresión, la libre manifestación por parte de ustedes.
1: Sí, como bien lo comentas, quería omitirlo, pero pues es necesario decirlo a la ciudadanía. No es posible que después de 3 días de manifestación de aquí de los compañeros abogados de la problemática que se vive en los juzgados de Salina Cruz, la presidenta del tribunal haya hecho caso omiso, y ante la ineptitud y falta de profesionalismo, lo único que se dignó es a emplear el poder del Estado, mandándonos o instruyendo ya carpetas de investigación en contra de los compañeros que estamos aquí. Prueba es de que ayer llegaron agentes ministeriales amedrentándonos, diciéndonos que teníamos a personas secuestradas dentro del edificio de los juzgados, cosa que es totalmente falso, porque pues si ya han 3 días de manifestación, esas personas deberían estar 3 días allá adentro. Entonces meramente es una forma de cómo amedrentarnos, cómo echar abajo esta manifestación y hacer caso omiso a sus responsabilidades.
0: Claro, por último, licenciado, ¿qué esperan de esta mesa de diálogo?
1: Estamos con la firme esperanza y confianza de que personal, el propio secretario de gobierno, que puso su palabra en resolver esto. Lo que más nos interesa es de que en los juzgados familiares se implemente una tercera secretaría con sus respectivos colaboradores, como sería actuaría, mesa de cumplir, trabajadores sociales en cada uno de los juzgados, y todo eso para un mejor funcionamiento de los juzgados. Ahora bien, porque pues vemos más difícil la implementación de un juzgado tercero familiar, que eso ya ha sido tema desde hace varios años con los diferentes presidentes del tribunal que vienen y van.
0: Ok, si no hay solución en esta mesa de diálogo que se va a hacer hoy en Tehuantepec, ¿qué va a pasar?
1: Pues aquí los compañeros hemos acordado que en caso de que no se resolviera el punto medular de las protestas que estamos haciendo, pues tendríamos que, como ayer lo dijimos, vamos a radicalizar el movimiento. Veremos lo que, pues aunque no es nuestra forma de actuar, porque hemos evitado esa situación, pero ante la falta de atención,

0: vamos a ver obligados a actuar en base a lo que es las manifestaciones sociales. Vamos a radicalizar nuestro movimiento y pues en su momento verán las acciones que tomaremos.
1: Gracias, pues Francisco, pues ahí está la postura de estos abogados de aquí del puerto de Salina Cruz, derivado a esta manifestación que ya tiene 4 días a las afueras de este de estas oficinas ubicadas en lo que es en la calle Chiapas, aquí de la colonia Hidalgo poniente del puerto de Salina Cruz. Después de esta mesa de diálogo que tendrán, se va a saber si se puede solucionar esta problemática, y bueno, la amedrentación, lo que es también intimidación por parte de estos elementos ministeriales mandados por los encargados de este juzgado, pues bueno, ya se está viendo, y esto es un tema que también es algo complicado, y sin duda es de denunciarlo, derivado que bueno, también ellos imparten justicia. Imagínate, imparten justicia, pero con la forma de amedrentación. Es un tema complicado, Francisco, y estaremos atentos, por supuesto, lo que suceda después de esta mesa de diálogo lo daremos a conocer a nuestro gentil auditorio en el estado de Oaxaca.
2: Muchas gracias, gracias por la información tan puntual justo a esta hora y ahí donde están ocurriendo pues estos hechos en la ciudad y puerto de Salina Cruz. Lamentable, lamentable. Lo que pasa es que desde cero prácticamente, ahí tiene usted que en el juzgado de Salina Cruz, desde el primer momento, lo que han declarado los abogados, desde el primer momento de llevar algún caso, como pago de alimentos, piden que les den paquetes de hojas porque dicen que desde Oaxaca no les mandan recursos. Ahí tiene usted que en los no hay papel en los sanitarios, no hay agua. Las impresoras carecen de tinta, te piden 100 pesos para copias, la sala de espera no cuenta con sillas, en muchos casos ni techo tienen. Ese es el Poder Judicial, ese es el nuevo Poder Judicial. Lo importante era tener al Poder Judicial, a los impartidores de justicia, de su lado, y después la ciudadanía, que se las arregle como pueda, ¿no? Es la que menos importa. Álvaro Morales nos tiene más información en esta mañana de viernes. Adelante, Álvaro.
3: Francisco, buenos días. Efectivamente, más de 130 organizaciones, tanto mexicanas como internacionales, así como decenas de comunidades indígenas del Istmo de Tehuantepec, acusaron que la empresa El Istmo, filial de la empresa Copenhagen Infraestructura Partners, y autoridades mexicanas han promovido un megaproyecto energético de producción de hidrógeno y amoníaco verde en la región del Istmo sin información pública, y también, Francisco, sin información accesible sobre sus impactos, permisos, uso de agua, ocupación territorial y acuerdos institucionales. Ante ello, los inconformes exigieron la cancelación de este megaproyecto, una cancelación que están pidiendo que sea definitiva. Pues este proyecto, según sus últimos reportes, la última información a la que han tenido acceso los representantes de esta comunidad o de estos activistas que están defendiendo la región del Istmo de Tehuantepec, de acuerdo con estos últimos informes, este proyecto ya incluso ha cambiado de objetivo principal y ahora pretende ser convertido en un complejo de generación de energía eléctrica. Mediante un comunicado al que también se sumaron investigadoras e investigadores, afirmaron que la opacidad en el tratamiento de la información ha permitido negociaciones, consultas y presiones sobre los territorios sin condiciones reales para decidir colectivamente. Este proyecto ha sido promovido, indica la denuncia, desde su inicio por la empresa y las autoridades mexicanas como clave para el desarrollo de la región istmeña, en razón de su gran inversión, que está prevista en 10,000 millones de dólares, y para la lucha contra el cambio climático por su supuesta producción de combustible verde. Esta narrativa, justamente, de lavado verde, busca ocultar, acusaron por completo, los impactos ambientales, territoriales y sociales del megaproyecto, mientras se presenta como sustentable un modelo profundamente extractivo. Lo que se sabe hasta el momento, de acuerdo con estas agrupaciones, es que esta empresa, este complejo inmenso. De hecho, se prevé de materializarse en su eje como productor de amoníaco. Esta planta llega a convertirse en la más grande del todo el país. Así la envergadura de esta obra, la cual, sin embargo, su eje principal todavía estaría en discusión ante la posibilidad de que se haya convertido a una planta de generación de energía. A pesar de esto que te acabo de comentar, lo que se sabe es que es un proyecto que busca instalarse en el polo industrial de Ciudad Ixtepec, pero también lo que se ha reportado es que busca abarcar un territorio mucho más amplio con afectaciones para toda la región ismeña. Oficialmente buscaría instaurarse en Ciudad Ixtepec, pero lo que se está denunciando es que traería efectos nocivos para toda la región. Finalmente, los activistas detallaron que en su última solicitud de información se conoció que en diciembre de 2025, Gelas Istmo le informó al corredor interoceánico del Istmo de Tehuantepec que, derivado de un proceso de reconfiguración estratégica del proyecto ELAX, finalmente concebido como una iniciativa de hidrógeno verde, este ha sido transformado en un proyecto de generación eléctrica en razón de un contexto global marcado por cambios geopolíticos relevantes, los cuales han derivado en la cancelación o postergación de diversos fondos internacionales destinados a la transición hacia economías de hidrógeno verde, así como en retrasos tecnológicos asociados a la maduración de estas soluciones. En este contexto, estas agrupaciones están exigiendo, primero, de entrada, la cancelación de cualquier proyecto de gran envergadura, y segundo, que se les explique de qué se va a tratar y va a ser una inversión que busque generar energía eléctrica, o si bien se mantiene la posibilidad de que sea un productor de energías verdes. Este es el deporte que tenemos.
2: Gracias, muchas gracias a Álvaro Morales. Así los temas en esta semana que estamos cerrando aquí en el estado de Oaxaca. Y, por cierto, mañana a esta hora estaremos, Dios mediante, para nuestro encuentro sabatino, conversando de este y otros temas que nos ha dejado la semana en el panorama nacional, particularmente aquí en el estado de Oaxaca. Es importante, por supuesto, que usted sea parte de nuestro encuentro sabatino a las 8 de la mañana, 2 horas de programa, con el resumen de la semana, entrevistas, comentarios, opinión, reflexión, y en una de esas hasta conclusiones sobre algunos temas que sin duda son de interés para todos. Así que gracias de antemano, y vamos a cerrar esta mañana con el dato que nos trae mi compañera Lilo Martínez. Como usted ya lo ha visto y en muchos casos lo ha sufrido también, las lluvias en la capital, en la zona de valles centrales, pues han sido insistentes, muy generosas, y también de pronto muy inconvenientes, ¿no?, en las vialidades, en algunos servicios básicos o estratégicos que tenemos para la población. Pero sabemos que es la temporada, así que hay que tomar las precauciones. Lilo Martínez con las condiciones del clima.
4: Varios sistemas meteorológicos estarán interactuando este día y muy probable durante las próximas 72 horas una vaguada en altura, dos zonas de baja presión con potencial alto para desarrollo ciclónico, la primera frente a la costa de Oaxaca y Guerrero y la otra cercana a las costas de Centroamérica, que estarán generando un fuerte temporal de lluvias en todo el territorio oaxaqueño, con precipitaciones moderadas a fuertes en diferentes regiones de la entidad, con episodios de tormentas, chubascos con actividad eléctrica, rachas de viento y probables áreas de granizo, así como oleaje muy elevado y mar picado a lo largo de la línea de la costa. Así que tome mucha precaución, cuídese mucho y que tenga un excelente día viernes.
2: Muchas gracias, Lilu, muchas gracias a nuestro auditorio. Por la tarde de este viernes, en punto de las 15 horas, tendremos una nueva emisión del noticiario Encuentro por estas mismas frecuencias de radio. Y, por supuesto, mientras tanto, seguimos informándoles en nuestras redes sociales, Encuentro W Radio Oaxaca, y en nuestro portal, donde estamos actualizando la información minuto a minuto, encuentroradiotv.com. Soy Francisco Vázquez Jiménez. Son las 9 de la mañana en Oaxaca. Gracias, hasta pronto.
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1: ¿Qué tal, hijos de la mañana? Muy buenos días. A ver si se pueden poner una madurita de Juan Gabriel, querida. Y aquí suena La Qué Buena, Dieguito Roldán.

0: Tiempo de hacer una pausa, regresamos. 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
0: Son las 9 de la mañana con 23 minutos.
1: La temperatura.
2: Hay 18 grados en México.

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0: Llegó el momento, Cocodrilo Guzmán, de regalar un tanque lleno de gasolina.
1: Efectivamente, Luis Martínez, el gallo, es tanque lleno. No es recargón, no es poquito. Es que tu coche vomite gasolina y era hasta el piso se cayó.
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1: Siempre y cuando ya estés registrado, esperamos tu llamada. ¡Hay llamadas! ¡Bueno!
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1: Muy bien, corazón, ¿cómo te llamas?
2: Nélida Tapia.
1: ¿Cómo?
2: Nélida.
1: ¿Nélida Tapia qué?
2: Hernández.
1: Te paso el gallo para que te entrevisten lo que te buscamos.
0: Nélida Tapia Hernández, estamos buscando.
1: ¿Qué feo nombre tienes, mi amor? Nada más te aviso, ¿eh?
0: No, hombre, mi corazón, ¿a qué te dedicas, amor?
2: Soy auxiliar contable.
1: Auxiliar contable dance, ahí donde bailan y
0: no, en un de contabilidad.
1: Ah, pensé que contable dance, dije hay que ir.
0: Sí está.
1: Sí estás, mi corazón, para ganarte el tanque lleno. Ocupo que me regales 5 bocinazos medianitos en tu coche ahora. No, pues no suenas.
0: No se oye, mi amor.
1: Bájale la ventana, saca el teléfono.
2: A ver.
1: Mételo al cofre si es necesario.
0: ¿Qué opinas?
1: Pues que está fónico su coche.
0: ¡Ah, sí!
1: A ver, ahí te va una oferta, Melida. ¿Qué te parece que cancelamos el tanque y te lo cambiamos por una bocina nueva para que puedas sonar chido?
0: ¡No manches! ¡No manches! No.
1: Imagino a alguien te estorba y tú... ¿Qué es eso?
2: Es que como se mojó, tiene gripa el pobre.
1: Se le mojó su claxon.
0: Mi amor, no nos cuelgues, ya es tuyo, este tanque lleno.
2: ¿Me voy a regalar una taza Terian también?
0: Claro que sí.
1: Tu taza de Parriba edición Terian también cuenta con ella el día que vengas por tu recargo.
0: No nos cuelgues, mi vida, aguántanos.
2: Muchas gracias, que tengan buen día.
0: Aguántanos aquí en la línea telefónica, bebé. Y antes, aquí suena.
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1: Arriba. Tiempo de corte comercial, regresamos para la hora final de este show que va para arriba.
0: Viene la reflexión, quédate con nosotros. Viene el minuto de los quemados, es viernes de DJ Luco.
1: Las 9:49 en México.
3: La temperatura.
0: Un día nublado, estamos a 19 grados centígrados. Vaya.

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0: cabina. Son las 10:07, México.
1: Las 10:07 minutos. ¿Qué pasó, gallito?
0: Oigan, vienen los quemados, mamuchina. ¿Dónde mando mi nota de audio?
1: Al 5551-668-929.
2: Ya dijo, canijo.

0: Las 10:09.
1: ¡Llegó el momento de los quemados!
0: Y vamos a quemar gente.
2: Échale.
1: Vamos a ver quién se reporta.
0: ¿Qué te hicieron? ¿Quién te ofendió? ¿Por qué te lastimaron? ¿Quién te hizo tanto daño? Cuéntanos aquí en la que buena.
1: ¡Buena!
3: Buenos días por la mañana. Quisiera quemar a Saúl, que otra vez, por segunda vez, no vino a trabajar. Que porque dice que le duele mucho su estómago. También que yo creo que está embarazado, yo creo.
0: Al Saúl, le duele su panza.
2: En una de esas tiene lombrices.
0: Le dolió por morder la cazuela.
1: ¿Qué onda con el Saúl?
0: Ese es el vagabundo. Mamá. ¿Qué cosa es un vagabundo? Qué vergüenza.
1: Por eso, ¿pero qué onda con el Saúl? O sea,
0: pues ya sabes cómo es el Saúl.
2: Es normal, anda la gente malita a veces de la pancita por comer cosas raras.
0: Ya saben cómo es el Saúl, ya para qué les cuento.
1: Nomás viene a trabajar cuando él quiere, echa el otro.
4: Hola, hijos de la mañana. Quiero quemar a mi compañero Pedro porque hoy no vino a trabajar, según porque hace frío.
2: Pues ¡ora! A mucha gente, aunque no lo creas, el frío les afecta mucho, y más a los que tienen artritis.
1: ¿A los que tienen artritis?
2: Sí. Una exnovia mía que yo quise mucho me quiso hacer vudú y agarró un muñeco con mi figura y le empezó a clavar alfileres y me curó de la artritis.
0: ¡Ay, qué bueno!
2: Porque a mí no me hacen daño las maldiciones. Pura
0: ¿no?
2: bendición.
0: ¡Mamón!
1: No. ¡Bueno!
2: Ese tipo no.
0: Ah, ok.
5: Aquí suena la que buena 92.9. Saludos, hijos de la mañana. Yo quiero quemar a mis patrones que son de renegreros. Nos hacen llegar 9:30, 9 de la mañana y no tenemos hora de salida, de lunes a sábado. Se me hace chale.
1: ¿Cómo ven eso?
2: Pues muy mal. Honestamente, porque el ser humano tiene 24 horas al día, 8 para dormir, 8 para descansar y 8 para trabajar. Y que no se te mezclen. O sea, hay patrones que te quieren trabajar 16 horas y dormir 2, pues no.
1: 24 horas al día.
0: 24 horas al día, siempre estoy pensando en ti.
1: Yo quiero quemar a los que cierran las calles en el centro.
0: Oye, no manches, ayer yo estuve allá afuera de la Concanaco, allá afuera de Televisa Chapultepec, donde va a trabajar el gallo Chimpollo.
1: No, feo, manches,
0: todo feo. Cerrado.
1: Oye, otra vez.
2: Yo también quiero quemar a alguien.
0: Yo no tengo a nadie de producción que me salve.
1: Madre. ¿Qué? ¿Quién paría?
2: A las señoras que les dicen, vamos a empezar el desembarque del avión de la fila 6 a la 1. Y la señora que va en el asiento 30 agarra su maleta y se viene corriendo por todo el pasillo y no era conexión, ¿eh? No era conexión con otro vuelo, descalabrando gente, pegándole a la gente en la cabeza. Y yo fui uno de los afectados, y todo porque la señora no se puede esperar a bajarse del avión cuando le dicen las azafatas. Como si fueran a abrir la puerta del avión, ¿verdad? ¡Ahí viene la señora corriendo! ¡Ábranle para que se baje! ¡Espere su turno! ¿Para qué se para? ¿Para qué se levanta? De la 1 a la 6, luego de la 6 a la 12, luego de la 12 a la 18. Si tú vas en la 30 y no van a abrir la puerta trasera del avión, ¿para qué te paras? Gracias.
1: ¡Échale, bro!
6: Hola, ¿qué tal, Chumpollito? Yo quiero.
1: Hola, buenos días.
6: Fernando.
0: Anda muy de malas el
6: Martínez. Y a Israel Viceroy. Porque se fueron a festejar su cumpleaños de camello y no invitó a nadie. No. Pechugones y agorrones.
0: Ahora, no le digas así, son mis amigos. Perdón, gallo, perdona mucho.
1: ¿Qué opinas de los que festejan su cumpleaños y no invitan?
2: No, pues, tienes tú a mira, nadie a quien quemar.
0: Yo de esos no tengo bronca. Los que me molestan son los que quieren organizar su cumpleaños y te quieren pedir todo. Ay, no, hazme cosquilla, hazme ensalada, hazme así que. Oye, pues que se compren sus cosas.
2: Claro, cada quien que se organice su propio festejo.
0: Si quieres tragar, pues traga tu gasto.
2: Claro.
1: Vamos con un quemar más.
7: Hola, hijos de la mañana, yo quiero quemar a mi compa el güero de aquí de la Nalbarte, aquí en Tacos el Chino. De que cada que viene a sacar la basura, se le olvida un bote. Ahí díganle algo.
0: No, pues si esas vamos, también quiero quemar al güero porque le dejé hablar a mi carnal Iván porque le cortó el pelo.
7: Tacos el Chino.
1: Ya ni lo dejaste hablar.
0: Ah, perdón.
2: Bueno, nos dijo Tacos el Chino, saludos a Tacos el Chino.
0: Pensé que había quemado el Goku, pero digo que también yo quiero quemar al güero porque le dejó de hablar a mi carnal Iván, nomás que porque no le gustó cómo le quedó el corte de su mujer. Pues cuídale el pelo a tu hijo.
1: Es bueno los quemados de hoy.
8: Por hoy, el fuego se apagó en los quemados.
0: Claro.
1: Son
0: las 10:14.
2: A un compa mío lo corrieron porque nomás decía, qué bonito te huele el pelo.
1: Ahora.

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1: Tiene dos Messi de embarazo.
0: Ay, Padilla, de veras. 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
1: Son las 10 de la mañana con 22 minutos.
3: La temperatura.
0: 20 grados centígrados, día mayormente nublado.
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6: ¡Ah!
5: Atento aviso, el Comisariado de Bienes Comunales y el Consejo de Vigilancia de Santa María Petapa, de conformidad con lo establecido en la Ley Agraria, convoca a todos los comuneros, posesionarios y a la población en general del municipio de Santa María Petapa para que asistan y participen en la asamblea que se celebrará el día domingo 7 de junio a las 10 de la mañana en el auditorio de la cabecera municipal. Por tratarse de segunda convocatoria, se llevará a cabo con los comuneros que asistan. Los acuerdos que se tomen serán válidos y obligatorios aún para los ausentes y los disidentes. Atentamente, Alejandro García Reyes, presidente del Comisariado de Bienes Comunales de Santa María Petapa.
6: Sereno Moreno va a bailar, el que nunca se echa para atrás.
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1: Hoy presentamos una reflexión de la vía pública. A veces la vida te pone en lugares insospechados a la hora menos indicada y puedes formar parte de la vida de otros seres humanos. Así me pasó la última vez que fui al centro de la ciudad y resulta que fui a pagar mi recibo de la luz. No me tardé ni 6 minutos ahí en las oficinas. Cuando salí, estaba una mujer policía de tránsito levantando una infracción. Me acerqué muy amable y sonriendo le dije: "Oficial, no me tardé nadita". Pero no me dejó continuar, no me dejó explicarle y me dijo muy cortante: "La ley es pareja y el carro está estacionado en lugar prohibido". Le dije: "No sea incomprensiva, solo fueron 5 minutos y se lo estoy pidiendo en buena onda". Entonces me dijo: "Ah, con que faltas al respeto a la autoridad e insultos". Y así llenó la segunda infracción rápidamente y la colocó en el parabrisas del carro. Entonces le dije: "Con esa actitud nunca va a progresar en este trabajo, ¿eh? ¿Te crees mucho por traer esa placa y ese uniforme, verdad?". Y llenó una tercera infracción y la puso junto a las otras dos. Entonces le dije: "Bueno, oficial, me gustaría seguir debatiendo con usted, pero ahí viene mi camión, ya me tengo que ir. Fue un gusto platicar con usted". Me subí a mi camión y partí inmediatamente. Hoy traté de ayudar al dueño de aquel carro, pero la policía simplemente no quiso cooperar.

0: fue la reflexión del día en Parriba.
1: Son las 10:42.
2: 10:42 minutos. Vámonos Parriba.

0: regalamos ahorita, right now, el paquete apasiones de la Qué Buena, Mamuchito Padilla. 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
1: Pues mira, son tres cosas increíbles. 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
0: ¿Ahora es? ¿Estampitas?
2: Estampitas. 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
0: ¿Ya llegaron las estampitas?
3: Llegaron las estampitas.
0: Va, pareja, vámonos tendidos entonces. 5551-668-929. Venga, mi coquín.
2: ¡Halo, bueno!
4: Hola, buenas.
0: ¡Ay, compadre!
2: ¡Carne!
5: ¡Ese compa ya está muerto!
2: ¡No le han avisado, papito! ¿Sí sabes qué pasó,
4: Aquí suena la Qué Buena.
2: Sí, no, ya bailaste.
3: No funciona. Esa es la primera, mi brother.
2: Como dicen por ahí, tú te lo pierdes y nosotros nos lo ahorramos.
0: Te queremos, gordito. Cuídate mucho, pórtate bien, señoras, señores. Nosotros ya.
2: ¡Ya! ¡Nos vamos!
6: Llegó el momento de despedirnos. Es todo por hoy. Pero cumplimos la misión de dejarlos arriba. Muchas gracias. Y mañana nos escuchamos 6 de la mañana.
2: Qué coraje cuando uno tiene tantas ganas de dar y la gente no tiene ganas de recibir. Ya, baby.

0: tenemos. Muchísimas gracias. Se van a quedar en buenas manos. A continuación, Magda Chiprés, Wendy Salgado.
1: Wendy Salgado, Magda Chiprés.
0: Oigan, llegan las mijas a continuación con las ligaditas y muchas cosas chidas. Regalitos para ustedes. Más del paquete a pasiones. Se lo pueden ganar todavía, no se apuren. Y además, prepárense porque a las 2 de la tarde llega Llamando y Ganando con el Pollito López y Mendochi y Karina Angulo, la Chita.
2: Nada más me gustaría decir que a mí esas morras no. No más no.
0: ¿Quién?
2: La Magda y la Wendy.
0: ¿Por qué?
2: La neta no. No manches. No podrían gustarme más. Siempre que la escucho me divierto.
0: ¡Ay, my people! ¡Ya me había espantado! ¡Bien chido!
3: Es que el talento y la belleza
0: me mejor la Magda
3: habían
0: porque...
3: estado también con combinado.
2: Me cae mejor la Magda porque Díaz viene chaparro y Díaz viene bien alta. Es bien raro.
3: ¿Tres taconzotes?
2: No sé qué se hace, pero Díaz mide 1.60 y Díaz mide 1.85, Carlos.
3: ¡Órale! Pues que pase tips a los estamos chaparros. A ver si nos vemos más altitos.
0: Alcía como tu amigo al que le gustaba oler pelo.
3: ¡Ándale! Era el Abelito, pero le funcionó porque ya hasta dónde ha llegado.
0: Pero bueno.
3: ¡Gracias! ¡Ya nos vamos!
0: Cuídense mucho, pórtese bien. Nosotros esperamos 6 en punto de la mañana, el día de mañana.
4: Esto es pa' arriba.
2: No manchen, son la porquería. Los quiero. Mira, mañana, 6 en punto de la mañana. Se quedan con este viernes locochón, my people.
3: Son las 10 de la mañana con 53 minutos.
0: Ay, ahorita, ahorita, right now, estamos en un día nublado a 21 grados centígrados. Que tengan un feliz viernes.
2: Nublado, pero con calorcito.
0: Sí.

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2: 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Por su asistencia, las gracias anticipadas. ¿Requieres atención de hemodiálisis? 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

11 de la mañana con 14 minutos. ¿Qué tal, mis amigas, amigos? ¿Cómo están en esta linda mañana de viernes? Viernesito alegre, al fin viernes, dicen por ahí. Pues llegamos ya al primer fin de semana del sexto mes del año 2026. Y deseamos que sea de lo mejor. Pues, amigos, que se noten las ganas de ser, de hacer, de amar, de crear, de compartir, de agradecer. Pues siempre agradecidos con Dios Todopoderoso por permitirnos llegar a este preciso momento. Amigos, les acompañamos con el cariño de siempre, con todo el gusto, con todo el placer, con mucha alegría, con toda la felicidad de saber que nos escuchas, que nos acompañas una vez más en el programa de género Merengue y Cumbias. Recuerda que arrancamos los 60 minutos de tu programa En Movimiento para seguir bailando, seguir merequeteando, seguir disfrutando en este viernesito alegre. Pues acuérdate que es viernes, así que vive, inspírate, enamórate, relájate, no te rindas, emocionate y siempre sonríe. La más cordial de las bienvenidas, pues avanzamos con más de esta emisión, recordándoles nuestras líneas de contacto, es el 972-1090846, para que nos escribas, para que nos envíes tus mensajes de texto normal, los whatsappazos al 972-1090846, o también para que realices los llamados telefónicos, en donde nos puedes marcar a nuestra línea directa de cabina, es el 972-7220266. Recuerda que tenemos la vía Facebook, en donde también nos puedes escribir, ahí nos puedes enviar tus mensajes de inbox, puedes enviar tus saludos, tus felicitaciones o las peticiones de canciones, como lo desees. Recuerda que puedes comunicarte a través de las líneas de contacto, solo búscanos como Matías Cabina. Pues continuamos con más, ya son las 11 con 16 minutos, es momento de irnos a la pausa y enseguida regresamos con mucho más ambiente musical de género merengue y cumbias. 11 con 17 minutos.

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11 de la mañana con 26 minutos. Continuamos con más de la emisión del espacio de género Merengue y Cumbias para continuar, seguir llevándoles más de la buena música y bueno, deseando que todo marche positivamente, que todo marche bonito, que sea un viernes feliz, un viernes positivo, bastante productivo y de grandes bendiciones allá donde te encuentras, en tu negocio, en tu trabajo, en tu oficina, en tu taller, en tu automóvil, en casita o desde donde suene fuerte el 90.5. Yo te envío fuertes abrazos, te envío muchos besos y por supuesto también las buenas vibras a través de estos micrófonos de La Qué Buena Consentida. Recuerda que tenemos las líneas a tu entera disposición, bueno, las líneas de contacto a tu entera disposición. Si deseas contactarnos, si deseas escribirnos o marcarnos, bueno, puedes realizar tus llamados telefónicos al 972-7220266 o a través de los mensajes. Ya nos puedes escribir al 972-1090846 o puedes buscarnos a través de Facebook. Estamos como Matías Cabina. Mientras tanto, avanzamos con más música, más canciones, llevando los éxitos y las complacencias. Continuamos con la Sonora Santanera, Alex Sintec, el tema titulado ¿Dónde estás, Yolanda? 11 con 28 minutos.

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10: 11 de la mañana con 36 minutos. Continuamos avanzando con más de la programación, llevándoles esta emisión del espacio de género Merengue y Cumbias. Pues continuamos con los Superlanos, la voz de Horacio Palencia, con el tema titulado Mi Razón de Ser. Los saludos cordiales para mi bello público, quienes están comunicando con nosotros, quienes ya nos escriben al 972-1090846. Por aquí tenemos un bonito mensaje que dar a conocer. Dice: hola Lenny, buenos días. Un saludo para mi Aitana de parte de su mami Lupita, por favor. Bueno, claro que sí. Los saluditos cordiales para nuestra amiguita, la pequeña Aitana, de parte de su mamita, nuestra amiga Lupita, allá en la colonia Rincón Viejo Norte. Los saludos por ahí también para el señor Tony Ilusión, bueno, el abuelo Tony Ilusión. Los saludos cordiales para toda la bonita familia Muñoz Jiménez, como siempre en sintonía con la frecuencia correcta 90.5. Los saludos por ahí también para la familia Saavedra, los saludos para la familia Márquez Alonso, nuestro amigo Chuy, el señor Pedrito, la señora Eva. Los saludos también para la señora Chabelita, nuestra amiga Chabeli, toda la bonita familia allá en la colonia Rincón Viejo Norte, pero también en Rincón Viejo Sur. Los saludos para la bonita familia Albizuri, para todo nuestro amable público que como siempre nos brinda el espacio de llevarles la buena música de género, merengue y cumbias. Pues avanzamos con más, ya son las 11 con 38 minutos.

Los saludos para la bonita familia Figueroa Torres, por ahí para nuestra amiga Yaramar, para la señora Yaris, por ahí para la señora Lilia también, el señor Gerardo y todas las familias bonitas por ahí desde las 5 de febrero, saludando también a la señora Cecilia, al señor Francisco y toda la bonita familia Márquez Peña, como siempre, escuchándonos, acompañándonos y bueno, en la frecuencia correcta, 90.5, ya las 11:45. 7 minutos, momento de irnos a la pausa y enseguida regresamos con la parte final de esta emisión de tu programa de género Merengue y Cumbias, 11:47 minutos.

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3: Bien, amigos, ok. Llegamos a la parte final de la emisión del espacio de música de género merengue y cumbias. Recordándote que a continuación te acompañamos con más de la programación. Enseguida viene ya la hora tropical. Así que despedimos tu programa de género merengue y cumbias. No sin antes llevarte el pronóstico del tiempo de todo nuestro territorio oaxaqueño. Interacción de sistemas atmosféricos provocarán lluvias significativas en Oaxaca. Se esperan episodios de tormentas, chubascos acompañados de actividad eléctrica, rachas de viento y probables áreas de granizo. Hoy, viernes 5 de junio de 2026, la Coordinación Estatal de Protección Civil y Gestión de Riesgos informa que se prevé un fuerte temporal de lluvias en gran parte de Oaxaca, con precipitaciones de moderadas a fuertes en diferentes regiones del estado. Asimismo, se esperan episodios de tormentas, chubascos acompañados de actividad eléctrica, rachas de viento y probables áreas de granizo, así como oleaje elevado y mar picado a lo largo de la línea costera. De acuerdo con el pronóstico del tiempo emitido por la Comisión Nacional del Agua, estas condiciones de inestabilidad atmosférica son ocasionadas por la interacción de diversos sistemas meteorológicos, entre ellos una vaguada ubicada en niveles altos de la atmósfera y dos sistemas meteorológicos y dos zonas de baja presión con alto potencial para desarrollo ciclónico. La primera de estas se localiza frente a las costas de Oaxaca y Guerrero, mientras que la segunda se ubica cerca de las costas de Centroamérica. Se prevé que estos sistemas continúen influyendo en las condiciones meteorológicas durante las próximas 72 horas, favoreciendo lluvias significativas en amplias zonas de la entidad. Las temperaturas para este día son las siguientes: valles centrales, mínima de 16 y máxima de 32 grados. Istmo de Tehuantepec, mínima de 23 y máxima de 34 grados. Cuenca del Papaloapan, mínima de 16 y máxima de 33 grados. Costa, mínima de 22 y máxima de 34 grados. Mixteca, mínima de 15 y máxima de 32 grados. Sierra de Flores Magón, mínima de 15 y máxima de 33 grados. Sierra de Juárez, mínima de 12 y máxima de 28 grados. Sierra Sur, mínima de 13 y máxima de 31 grados. De esta manera finalizamos tu programa de género merengue y cumbias. Nos vamos con Manuel Turizo y Marshmello con el merengue. Ya las 11 con 59 minutos.

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Todo está aquí, con lo mejor de lo mejor, disfrutando de la hora tropical. 60 minutos de tu programa El Sabor del Mediodía.

días, amigos. Muy buenas tardes. ¿Cómo están? ¿Cómo se la siguen pasando el día de hoy? Yo espero que muy, muy bien, que sea excelente, exitoso, que sea de lo mejor, que sea un viernes feliz, que sea un fin de semana bastante bendecido, productivo, allá donde se encuentran, en el trabajo, en el negocio, en la oficina, en el taller, en el automóvil, en casita o desde donde suene fuerte el 90.5. Yo soy tu amiga y servidora, Lenny Pacheco Pérez. Te envío fuertes abrazos, te envío muchos besos, te deseo lo mejor, te envío las buenas vibras a través de los micrófonos de La Qué Buena Consentida. Y la más cordial de las bienvenidas a esta hora de la tarde. Recuerda que arrancamos con los 60 minutos del espacio de música tropical, donde desfilan los grupos del sureste y regional itzmeño. Continuamos con más, es momento de irnos a la pausa y enseguida regresamos con más música, más canciones, los éxitos, llevando las complacencias. Ya las 12 con 18 minutos.

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4: Bien, amigos, ok,
10: continuamos con más de la emisión de la hora tropical. Ya son las 12:37 en la hora correcta, la hora exacta. Continuamos llevándote más de la programación, esperando que te encuentres de lo mejor, te la estés pasando bonito, sigas disfrutando allá en tu trabajo, allá desde cualquier punto de esta ciudad ferrocarrilera, donde seguramente suena fuerte el 90.5 y también hasta donde se alcance a escuchar la Qué Buena Consentida en los diferentes pueblos circunvecinos, pero también para quienes lo hacen a través de www.encuentroradiotv.com. Avanzamos llevando las complacencias, por ahí saludando a la pequeña Aitana una vez más, de parte de su abuelito Tony. Bueno, los saluditos cordiales para mi bello público en la colonia Rincón Viejo Norte. Dice, sigue a la radio Aitana bailando cada melodía, dice, si se puede, la del secreto. Saludos, lindo fin de semana, amiga Leni. Dice, con esa alegría me recuerda a su abuelita Panchita, conocida como Chicalena, que en paz descanse, se le recuerda con mucho cariño. Pues enviamos un fuerte abrazo y un beso hasta el cielo. Dice, si se puede, la de No es mejor que yo, con Junior Clan, una de sus canciones de mi Panchita. Así es, pues con esa canción la recordaremos con mucho cariño. Por supuesto, estamos ya complaciendo con Parchís y su grupo del mar, El Secreto, para que lo baile bonito la pequeña princesa Aitana. Ya las 12:38, antes de avanzar con esta complacencia, bueno, queremos saludar a quienes en este viernes 5 de julio arrancan una hojita más de su calendario personal. Amigos, pues es cierto, el tiempo se nos está yendo rapidísimo, pero no lo queramos adelantar. Hoy viernes 5 de junio del 2026, bueno, se celebran los nombres de Bonifacio, Valeria y Marciano, así lo registra el radio calendario. Muchas felicidades, reciban fuertes abrazos con mucho cariño de parte de la familia radiofónica que conforma XHYG 90.5 de tu frecuencia modulada, deseando que Dios Todopoderoso conceda vida, salud, muchas vueltas más al sol, llenos de alegría y bastante felicidad. Así que deseamos que se la pasen bonito, que celebren con mucha ilusión, entusiasmo, que sea una fecha maravillosa, que sea un día increíble para todos nuestros amigos cumpleañeros, para todos los festejados o para quienes celebran algún acontecimiento muy en especial. Así que dedicamos las mini mañanitas.

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Bien amigos, llegamos a la parte final de la emisión del espacio de música tropical. Ya son las 12:55. Es momento ya de despedir esta emisión, recordándoles que a continuación viene la información, las noticias, el noticiero Encuentro Local a cargo de mi compañero, el licenciado Romualdo Santiago Santiago, y desde los controles técnicos y más adelante los micrófonos viene mi compañero Víctor Manuel Medina Gallegos. Pero antes de despedir, pues nos vamos agradeciendo tu bonita sintonía, tu amable sintonía, y enviando los saludos cordiales para mis fieles radioescuchas que se siguen comunicando con nosotros. Por aquí tenemos un mensajito, dice: buenas tardes, señorita Lenny, por favor, me puede mandar saludos a mi amigo Roy, más conocido como el Paisa. Él los escucha en Conocido Taller. Dice: en la mañana nos deleitamos con un rico desayuno compartiendo el pan y la sal. Dice: nos puede complacer con el tema de Junior Clan, Como Agua en las Manos, de parte de su amigo Juanito, por supuesto. Nos dicen muchas gracias. Bueno, agradecemos la bonita sintonía y bueno, nos vamos con esta canción de Junior Clan, Como Agua en las Manos. Se agradece la bonita sintonía, la amable compañía, el espacio que nos brindan al escucharnos, acompañarnos y disfrutar con nosotros de los diferentes programas con la Qué Buena Consentida. Amigos, enviando fuertes abrazos, enviando muchos besos, deseando feliz tarde de viernes y un excelente fin de semanita. Pues de esta manera despedimos tu programa tropical, El Sabor del Mediodía. Que siga siendo excelente y bonita tarde de viernes. Ya a las 12:57, Junior Clan, Como Agua en las Manos.

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0: tal? ¿Cómo están? Buenas tardes, muy buenas tardes tengan todos ustedes. Sean bienvenidos a este espacio de noticias Encuentro Local. Yo soy Romualdo Santiago Santiago y me da muchísimo gusto saludarles a esta hora de la tarde, viernes 5 de junio del año 2026. Santos de Bonifacio, Valeria, Marciano y Zenaida. Muchas felicidades a quienes hoy están arrancando una hojita más de su calendario personal. Nos da muchísimo gusto estar entrando a sus hogares en este momento. Pues un poco nublado, ¿no? Hay pronósticos de lluvia, de una onda tropical que avanza en el Caribe. Bueno, vamos a platicarles más adelante el detalle de la información. 153 días transcurridos, 155 días transcurridos, estamos aquí checando nuestro calendario. 210 días por transcurrir. Y bueno, pues hay que ponerle empeño a las cosas. Estamos en el sexto mes del año, casi la mitad. Voy a platicar en los siguientes minutos. Corredor interoceánico, anuncian que vienen proyectos para los polos del desarrollo del sureste. Bueno, hay la incertidumbre, pero también hay la esperanza. Dos cosas que pueden suceder o pueden ocurrir, ¿no? O sea, que pues el gobierno federal de Claudia Sheinbaum pues invierta dinero y en este caso pues se sigue el proyecto que dejó la pasada administración. Vamos a platicar más adelante esta información también para usted. Ayer se dio a conocer que la comunicadora Roxana Guzmán, originaria de Nanchital, que habría sido raptada de su domicilio antier, pareceme que ocurrió esto, pues ya este caso llega a la mañanera y resulta que pues no. Ayer algún conductor, algún periodista de aquella zona habría trascendido pues una grabación, un audio, ¿no? Donde al parecer pues se dio a conocer que ya la habían encontrado esta periodista que pues maneja un portal de noticias en aquella municipalidad. Le voy a platicar más adelante este reporte también. Allá en Chivel anoche bloquearon la carretera transísmica los habitantes de aquella comunidad porque no tenían luz. Y aquí pues el tema es que en este sentido pues lo hemos estado comentando, ¿no? De que cuando se va la luz pues no atienden el reporte, pues cuando menos luego la gente de Comisión Federal, ¿no? Pero creo que por ahí hubo la atención o hubo la comunicación pronto porque una hora o no sé cuánto tardó este bloqueo, anoche mismo y en la madrugada pues ya estaba libre la carretera. Y bueno, voy a platicar el detalle de la información también en unos minutos más en este encuentro local. Ya le decía que interacción de sistemas atmosféricos provocará lluvias intensas en Oaxaca. Ahorita vamos a comentar más adelante esta información para usted. También le daremos a conocer pues los profes sin acuerdos con el gobierno federal. Y bueno, pues en este sentido, como le decía, pues ayer hubo una reunión que terminó sin acuerdos. Y lo que continúa aquí en adelante dice, pues ya es un tema que van a tener que determinar los maestros, ¿no? No hay respuestas contundentes por parte del gobierno federal de la abrogación de la ley del ISSSTE, pues una de las principales demandas del magisterio. También le daremos a conocer información de lo que se vaya generando en los siguientes minutos en este espacio de noticias. Y bueno, tendremos el comentario deportivo de mi compañero Víctor Manuel Medina Gallegos. Pues anoche la selección mexicana goleó a Serbia, ¿no, Víctor? Buenas tardes.
1: ¿Qué tal, Romulo? Buenas tardes y a todo el auditorio. Pues sí, México está listo ya para el Mundial y bueno, aunque no fue un rival de exigencia, Serbia es un país también futbolero, la antigua Yugoslavia que tenía una selección súper potente y bueno, pues pero goleó México 5-1, fue una buena primera parte, pero se fue adelante primero Serbia, metió el gol y otra vez, a pesar de que ya este equipo que presentó Javier Aguirre, Romaldo y amigos del auditorio, esta es la selección pues que creemos que va a abrir ya la Copa del Mundo, porque pues aquí están ya todos los europeos, ¿no? Jugaron en el 10, Y ya, pues ahí apareció Johan Vázquez, apareció también Raúl Jiménez, haciendo los goles. Hubo dos autogoles por parte de Serbia, pero sí, pues se vio México bien, sobre todo en la primera parte, y después esa puntería, porque hubo fallas del propio Jiménez, este gran delantero que juega allá en la Liga Premier de Inglaterra, que por ahí fallaron algunas jugadas claras. Es lo que pues siempre pasa con los delanteros mexicanos, no hay mucha puntería, no está fino. México le cuesta mucho pues ganar partidos, pero así con esta cantidad de goles. Y bueno, ayer fue 5-1, y bueno, es lo que hoy se comenta, que pues para muchos críticos vieron bien a la selección, motivada, y esperemos que ya dentro de una semana, ante el equipo de Sudáfrica, pues México arranque bien la Copa del Mundo. Romano, ya están las selecciones también, ya está Japón, están varias selecciones ya en México, justamente preparándose ya rumbo a lo que será la Copa del Mundo, Romano.
0: Sí, así es. Pues bueno, sí, como dices, dos autogoles ayer de Serbia, pero pues sí, también ya lo que escuchábamos anoche, entre que estaba despierto, entre que estaba dormido, abría un ojo y cerraba otro, porque sí, ya estaba yo cansado en el segundo tiempo.
1: Como que ya no aguantamos muchos partidos nocturnos, ¿no?
0: Fíjate que no.
1: Luego hay partidos que, yo ves que luego hay juegos así, que juegan en Estados Unidos en otro horario y que son a las 9:10 de la noche, y aunque esté muy bueno el partido, a veces ya comienza uno, pero a ver la televisión, pero para adentro, por dentro, ¿no?
0: Sí, ¿no?
1: Se te cierran los ojos. Sí, yo también estuve viendo el partido, pero también como que de pronto ya cabecea uno a esa hora, ¿no? Lo bueno que el Mundial se inaugura por la mañana, y el partido de México va a ser a la 1:00 p.m. el próximo jueves, ¿no? Jueves,
0: ¿sí?
1: 11 de junio, cuando se inaugure la Copa del Mundo, va a ser durante el día. Así que, pero pues estamos a ver qué ocurre. Digo, por lo menos, pues se ganó este partido con los seleccionados que ya están con México, los europeos, está Quiñones, está Jiménez, y es la selección que se esperaba que iba a arrancar la Copa del Mundo, y quedaron fuera muchos de la Liga MX, y vamos a ver si tiene oportunidad la Hormiga, González y todos los jugadores de Chivas de poder participar en esta Copa del Mundo.
0: Sí, ojalá que esos muchachos pues hagan historia con esta selección, ¿no? Porque es muy bonito escuchar hoy los podcasts de jugadores que han pertenecido a la selección mexicana, que han jugado con la selección mexicana, y cada uno cuenta su propia historia, ¿no?
1: Sí,
0: de
1: sí,
0: cómo,
1: sí.
0: De cómo ha participado, y pues ha habido selecciones que se han hecho historia, ¿no?
1: Así es.
0: Y jugadores.
1: Jugadores, exactamente.
0: Bueno, pues de esto y más en los siguientes minutos. Le comento que pues hoy continúa la Coordinadora Nacional de Trabajadores de la Educación con sus movilizaciones en la capital del país. Ayer pues salieron sin acuerdos en la reunión que sostuvieron en la Secretaría de Gobernación, donde pues participan el secretario de Educación Pública, Mario Delgado, la secretaria de Gobernación, así como también el representante del ISSSTE, este Martín, ¿no? Se me fue el nombre de este hombre. Pero en este caso, Martí Batres, es. En este caso, pues, creo que pues hoy continúan las acciones, ayer dijeron que pues ellos van a determinar las acciones de aquí a cuando se inaugure el Mundial, pero ayer también leíamos, ¿no?, el tema de la suma que pretende la AMOTAC, que es la organización que representa a los productores del campo, más bien a los transportistas, ¿no? Pero también por otro lado están los productores del campo, que pretenden también llevar a cabo esta movilización el día 11 de junio, en que se estará llevando a cabo la inauguración del Mundial. Por supuesto que el gobierno federal, pues algún plan C, alguna logística debe estar montando ya en este momento, porque pues también la presidenta Claudia Sheinbaum, y aquí se ve el manotazo, ¿no?, el manotazo de autoridad, que pues sí, aunque se busca hacer ver débil a la presidenta de México, tanto por la situación que se vive con los con las denuncias que enfrentan gobernadores, así como también la problemática que enfrenta con el magisterio. Y pues obvio, el magisterio en cierta medida pues tiene razón, porque en campaña política les ofreció que derogaría la ley del ISSSTE aprobada en el 2007. Pero pues hemos dicho y hemos sido muy claros también en cuanto a que el prometer no empobrece, dar es lo que aniquila. Y el problema de la presidenta hoy es que pues sí se comprometió, pero no les cumplió. Y esto pues empoderó de alguna manera al magisterio. Hoy la presidenta también de manera enfática lo ha dicho una y otra vez lo ha repetido hasta el cansancio, que no se va a reunir con la CENTE, y lo ha reiterado y lo ha repetido. También pues el mismo Mario Delgado pues ha dado a conocer cuáles son los ofrecimientos que se le han dado a la CENTE, pero la CENTE no quiere esos ofrecimientos, la CENTE quiere la derogación de la ley del ISSSTE. Las manifestaciones pues continúan hoy allá en la capital del país, y pues en este caso pues habrá que ver qué es lo que ocurre justamente cuando venga la inauguración del Mundial, ¿no? Si se repliegan, si el gobierno federal tendría la capacidad para encapsular las manifestaciones, si esto va a permitir que se lleve pues un evento terso, porque pues de alguna manera en la inauguración del Mundial en el Estadio Azteca, hoy conocido como, bueno, luego Estadio Banorte, por la firma que lo remodeló, y después pues la FIFA, como decía Víctor, les cambió a los tres estadios sedes en México el nombre: Estadio de la Ciudad de México, creo que el de Guadalajara, no sé, creo que le pusieron Estadio Guadalajara, ¿no?
1: Y el de Monterrey, Estadio de Monterrey.
0: Exacto, porque no permiten nombres comerciales, ¿no?
1: Sí, no.
0: Así es, y no lo permiten porque pues la FIFA tiene sus propios acuerdos comerciales globales, y eso es lo que ocurre, ¿no? Pero aquí el asunto es que ojalá que ese día, el día de la inauguración, porque ese día estarán todos los ojos del mundo en la Ciudad de México para que empiece a rodar el balón. Mientras tanto, los profes dicen pues que no van a permitir que ruede el balón, Víctor.
1: Sí, es un tema pues que se ve complicado, pero como contábamos ayer, yo creo que pues se tiene que llegar a un diálogo y una solución, porque un evento de esta magnitud pues no podría ser pues en este caso suspendido. Así está la cosa con el Mundial. Pues también ya ves que en Estados Unidos hubo polémica, ¿no?, con la selección de Irán, que tenía que llegar a Estados Unidos, y que también por ahí el presidente Donald Trump así como que estaba un poquito, pues no sé si molesto de por la situación de los equipos que vienen de los países donde hay conflictos justamente con Estados Unidos. Así que pues es un mundial que se está viviendo de una forma totalmente diferente a la que quienes tuvimos la oportunidad de vivir en el mundial del 86. Era otra cosa. El mundial de los 70, pues del 70 pues no, sí lo vimos, pero estábamos muy pequeños todavía, y no es que estemos tan jóvenes, pero el que vivimos más intensamente fue el de México 86, que era pues una algarabía, era alegría en las calles, eran logotipos, eran playeras, era la mascota Pique, y hasta la selección mexicana grabó por ahí un tema, ¿no? Los seleccionados se metieron en un estudio de grabación y cantaron la canción de la selección mexicana, lo cual ahorita no se ha visto, y pues así como que un poco frío el mundial, pero también con muchos conflictos. No sabemos si en Canadá también hay algún conflicto, pero en Estados Unidos también hubo peros y dimes y diretes con respecto a los países que están llegando a Estados Unidos porque van a jugar ahí su partido. En un principio se decía que Irán ya no iba al Mundial y que tampoco participaba ya en la Copa del Mundo, y que no tenía pues la seguridad de estar en su sede. En México ya tenemos a varios equipos, está Japón, está Sudáfrica también, que ya llegaron y fueron recibidos con mariachis. Vamos a ver qué pasa. Pues sí, sí, como que hay incertidumbre, ¿no? Y como que dicen, bueno, ¿qué va a pasar con la situación de los maestros y con la Copa del Mundo? Y que el gobierno, pues a través de sus delegados o gente que está hablando con ellos, pues tiene que tratar de llegar a un acuerdo, porque finalmente es un evento, pues que deja, yo creo que derrama económica para el país y sobre todo la FIFA, es la que va a pegar la voz en lo alto, ¿no? Porque finalmente la FIFA es la que organiza las Copas del Mundo, Romualdo.
0: No, sí, es mucho dinero el que se estará en juego, ¿no?
1: Sí,
0: en
1: este rollo. Sí.
0: Que de antemano te voy a decir que hoy escuchaba yo por ahí a un aficionado que subió un reel por ahí y pues hablaba de lo que tú comentabas ayer, de que el fútbol se ha vuelto muy caro, ¿no? Decía que por ir a un partido de fútbol, creo que para la inauguración, fue a cotizar un boleto y le costaba algo así como 25,000 pesos allá donde las palomas hacen su nido, dice, ¿no? O sea, hasta arriba.
1: Más alto.
0: Ajá. Y luego cotizó uno frente a la portería o junto a la portería para ver a los jugadores de cerca, ¿no? Ahí cuesta como 1,000,000 pesos, dice, ¿no?
1: Sí, imagínate, porque están cotizados creo que en dólares, ¿no?
0: En dólares, algo así.
1: Los boletos.
0: Sí,
1: y no. Sí, la verdad que en la parte alta del Estadio Azteca, haz de cuenta que tú ves a los jugadores, porque ya nos ha tocado alguna vez estar ahí, ves a los jugadores, o ves la cancha como una mesa de billar.
0: Sí. Así,
1: pero en pequeño. Y los jugadores los ves como, pues como unos muñequitos que andan corriendo ahí en el campo, desde la parte más alta que tiene el Estadio Azteca, que sí es enorme. Ya lo mejor se viene viendo en la parte más de abajo, en la parte media, y bueno, ahorita que lo remodelaron, pues la gente que va a estar cerca del estadio, porque ya ves que ahora lo hicieron más moderno, como son los estadios de Europa, ¿no? Que la gente ya está cerca del campo. Obviamente con mucha seguridad para que no se brinquen ahí a la cancha, pero ya ven a sus jugadores muy, muy, pero muy, muy de cerca, pero esos boletos son los que están costando una millonada y que, pues no sé quiénes la podrán pagar. Por eso se dice que es un mundial de ricos, ¿no? Es un mundial para gente que tiene esa solvencia económica.
0: Sí, así es. Pues bueno, se quejaban, ¿no? Entonces decía que los organizadores, incluso en México, pues no ponen en contexto los salarios que ganan pues la gente en el país, ¿no?
1: Sí.
0: Para cobrar esos costos en esta Copa Mundial, ¿no? Pues en fin, lo decíamos ayer también, pues creo que el fútbol dejó de ser un deporte de masas, sobre todo el fútbol profesional, porque pues sí, es un buen billete, ¿no?
1: Sí.
0: Es un buen varo, dije Dali por ahí.
1: Y yo creo que los que podrán pagar pues esa cantidad enorme de dinero para ver los partidos o estar en la inauguración o en la final, pues son los extranjeros, ¿no? Los,
0: sí.
1: los europeos que vienen a la Copa del Mundo, los árabes, y en Estados Unidos yo creo que tampoco la gente va a tener mucho problema, obviamente la gente que tiene un poder económico fuerte en Estados Unidos y en Canadá, pues no hay mucho que alegar ahí con el público que va a estar en el estadio, pero la gran masa, por ejemplo, los latinos, a pesar de que se gana muy bien en dólares en Estados Unidos, yo creo que va a ser muy muy complicado, muy difícil, pues estar en los partidos a lo mejor más importantes, ¿no?
0: Sí, veremos qué pasa, ¿no?
1: Un mundial muy caro.
0: Bueno, con 21 vamos a la pausa y regresamos con más.

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0: Avanzamos con más información para ustedes en esta tarde. Un saludo para nuestros amigos que nos sintonizan todas las tardes. Por aquí para don Roque Ríos, hace un rato por acá nos saludó aquí cerca de la radio. Bueno, pues saludos a don Roque Ríos, anda chambeando por ahí en su portable en este momento. También saludos a nuestro amigo Jesús Ríos, ¿no? Por ahí, donde quiera que esté y si nos escucha, bueno, excelente tarde, hermano. También para el profesor Vicky, que ayer estuvo con la cuadrilla de trabajadores aquí en la calle Aquiles Cerdán y Mina, en las afueras de la radio. Bueno, pues ayer terminaron un tequio también en esta zona, quedó muy bonito, Víctor, con toda esta cuadrilla de jóvenes. Y bueno, pues el presidente municipal también en la mañana, ahí trabajando duro también, ¿no?
1: Sí, pues sí, quedó muy bonito, limpiaron todo lo que es pues esta parte de donde está la guarnición y la pintada de la barda, ¿no? Hicieron un trabajo pues enorme a pesar del calor, pero bueno, terminaron la chamba, ¿no?
0: Así es.
1: Lamentable que de pronto se está muy limpio y ya por ahí ya observamos que ya cayó una bolsita de basura, ya, o sea, a pesar de que no hay, ya no está la maleza, pues digo, no sabemos qué gente es la que de pronto pues ven un terreno o una calle así y pues dicen ahí aviento la basura, ¿no?
0: Pues mira, de hecho, por aquí los veladores están en la mañana,
1: sí,
0: pendientes, y pues hay gente que viene o viene en sus motos, va a trabajar y trae su basura y pues la deja en cualquier parte y se les hace fácil dejarla en la banqueta. Digo, la verdad es que es muy lamentable, lo hemos platicado varias veces, no solamente aquí sobre la calle Aquiles Cerdán, sino también en la Galeana,
1: sí, también.
0: Allá por aquel lado también, ¿no? Entonces, pues mira, fíjate que quien lo hace tiene muy poca educación, muy poca, no sé cómo le llamaríamos a eso, ¿no? Porque pues la verdad es que, como le decía yo a una persona que una vez estaba cortando ramas, podando su terreno y estaba echando la basura para este lado, y le digo, pues oye, ¿te gustaría que yo pode o mande a limpiar aquí y te tiren la basura ahí al lado tuyo? Me dice, no, pues entonces no lo hagas, ¿no?
1: Sí.
0: Y así somos. Vemos un lugar que está solo, un terreno por ahí que tiene algún espacio, y pues nos hace muy muy fácil ir a tirar la basura o ir a tirar lo que nos estorba en la casa, ¿no?
1: Sí.
0: Pero no, pues eso es falta. Ah, pero que no te lo hagan a ti, porque y ahí sí pegas el grito, ¿no?
1: Sí.
0: Y ahí sí quisieras que la autoridad pues viniera a linchar a quien lo hace, ¿no? Entonces, la verdad es que sí es falta de cultura, falta de educación, porque pues sí, se ha platicado mucho de que por favor su basura esperen el camión que pase, ya sea el de Matías Romero o el de Petapa, donde vivan, pues espérenlo para que cuando llegue el camión pues ya saquen la basura a la calle y la tiren. Pero la gente a veces no tiene esa conciencia, ¿no?
1: Cultura de la limpieza.
0: Exacto, así es.
1: Pues fíjate que sí, ya ves que nuestro compañero Chente y Ramón una vez me comentó Chente que una madrugada de pronto o noche, no sé qué horario era, y pasan una camioneta y nada más oía cómo aventaban de la camioneta bolsas de basura.
0: No, y luego le echan bronca cuando les llaman la atención, ¿eh?
1: Sí, porque finalmente a lo mejor pues se puede arriesgar, no sabemos ni qué gente es, ¿verdad? Que
0: pues venga, sí,
1: en una camioneta y que pues haga eso. Ahorita, por ejemplo, pues Edwin lo comentaban en la nota ahí del ayuntamiento, pues que Edwin está tratando de hacer eso justamente para que se vean bien las calles, para que estén limpias, para que justamente pues se tenga una bonita calle digna. Él se ha preocupado mucho por esta calle y por otras, y anda chambeando siempre con su cuadrilla, y bueno, pues le pusieron muchas ganas, y ayer ya viste cómo se veía bien,
0: ¿sí?
1: Bien, bien hermoso, bien limpio, y hoy ya nos percatamos de pues desde botes de refrescos hasta algunas bolsas ya ahí tiradas. Entonces,
0: sí,
1: que ayer sí, levantaron todos ellos, porque sí cumplieron con su función.
0: Sí, el profe
1: Vicky y toda la cuadrilla que estuvo trabajando, nos percatamos y nos consta que hicieron un gran trabajo, pero pues al parecer ese trabajo no va a durar mucho.
0: Así es. Bueno, pues esperemos que la gente tenga un poco de cultura, un poco de educación y respete las áreas que se están limpiando y que se están embelleciendo, no solamente en esta zona, Sin entradas por aquí, nos dice buenas tardes por la iglesia de los Borbones, cerca del Cebetis, tiran basura. Y algunos han visto que un señor de un triciclo cobra por tirar la basura y va a tirarla a ese terreno. Es lamentable que hagan eso, sí. Sí, por ejemplo, hay recolectores particulares, algunos son muy responsables, algunos recolectan la basura, pues cobran para ello. Más cuando no hay recolección de basura, pues cobran por recoger la basura de las casas, y algunos pues las llevan hasta allá, hasta donde está el centro de acopio.
1: Sí.
0: Como es poca basura, se las reciben, ¿no? Sí. Claro, tienen que pagar, porque pagan, o sí. sea, les cobran para recogerles la basura. Digo, todo esto pues es ya un negocio también, tanto para el centro de acopio como para los mismos camiones de la basura, que les cobran una lana a los recolectores, ¿no? Pero pues bueno, la verdad es que pues toda la gente que hace esto de manera particular pues también lo hace para ganarse un peso, ¿no? Para sí. llevar su comida a la casa, pero bueno, así las cosas. Y sí, ahí atrás, ahí sobre la calle del Cebetis, la Galeana también, ahí hay terreno baldío y efectivamente lo agarran como basurero. Y a veces decimos, pues es que ahí sí lo decimos, qué poca madre, ¿no? Porque de veras, si quien hace eso, yo estoy seguro que sería, son gentes que si les van y les tiran una bolsa de basura en su patio de su casa o en su entrada de su casa, yo estoy seguro que es gente que pegaría el grito en el cielo y decíamos, no le gustaría que se lo hagan, pero puta, para hacerlo ellos sí lo hacen, ¿no?
1: Sí.
0: Ahora, si alguien también recoge la basura de las casas y va y en la oscuridad de la noche aprovecha para tirarlo, pues yo creo que ahí sí también aplicaría una sanción, ¿no? Una sanción administrativa a quien lo haga, porque pues no se vale. Yo creo que hay una frase que dice por ahí que una ciudad limpia no es la que más se barre, sino la que menos se ensucia, ¿no?
1: Sí.
0: Y pues a veces hay gente que tiene la desfachatez, dice, pues yo tiro la basura aquí o tiro mis desechos acá, porque de todas maneras al rato va a pasar el barrendero, ¿no? Pues no. La persona que trabaja en la limpia muchas veces pues lo hace porque finalmente es un trabajo, ¿no? Pero no es para que alguien tire su basura en la calle, nada más porque va a pasar el señor que barre la calle. Tampoco, eso tampoco está en el orden. Y yo creo que pues son cosas que uno tiene que ir analizando, ¿no?
1: Y también, pues a pesar de que hay muchos terrenos que tienen un letrero,
0: ¿sí?,
1: donde se dice, se consignará ante las autoridades a quien se sorprenda tirando basura, pero pues de pronto vemos que está... Ahí tiran la basura a pesar de tener un letrero y a pesar porque pues lo hacen en horarios donde pues no hay vigilancia, nadie se da cuenta, ¿no?
0: Sí, así es.
1: Son terrenos así baldíos. Y lo peor del caso también, Romualdo, son cuando pues de pronto te vienen a tirar a un animalito doméstico, ¿no?
0: Sí, también.
1: Porque hay gente que pues lo hace y eso contamina completamente. Si la basura contamina el ambiente, imagínate un animalito que, bueno, yo creo que si tienes unas mascotas, pues si tienes un espacio en tu casa, pues ahí te merecen también una cristiana sepultura, ¿no?
0: Sí, claro.
1: O sea, que los que se entierren, para no ir a tirarlos a la calle, porque es un foco fuerte de contaminación, pero sí ocurre, ¿eh? Sí ocurre. Sí. Justamente en la calle Galeana, hoy por la mañana o ayer por la mañana, había un animalito ahí tirado, un gatito.
0: Ahí, no, pues qué terrible con la gente, ¿no?
1: Y ya con un olor fétido por el calor que está haciendo, ¿no? Entonces,
0: sí, fíjate, pues sí. Es gente sin conciencia, ¿no?
1: Pues sí.
0: Por eso a veces nos quejamos. Hace mucho calor. Es que viene la lluvia y inunda las casas. Es que hay desastres naturales. Nosotros hemos contribuido a destruir el planeta, ¿no?
1: Sí, definitivamente, sí, sí.
0: Y digo, no todos, porque sí hay gente con conciencia, ¿no?
1: Sí.
0: Entonces yo creo que pues ahí el llamado a la conciencia, el llamado a la autoridad y pues también a que no hagamos lo que no nos gustaría que nos hicieran a nosotros, de ensuciar nuestras banquetas o nuestras casas, ¿no? Aunque sea un terreno baldío, tiene dueño y de alguna manera pues también no hagamos algo que al rato pues alguien más nos puede hacer y ya nos va a gustar, ¿no?
1: Exacto.
0: Bien, pues 1:38, vamos a la pausa, regresamos con más.

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6: Avanzamos con más información para ustedes esta tarde. Saludos también para... Un saludo para el licenciado Rafael Palomec. Nos escuchan esta tarde, bueno. Ahí también para Pepe Gómez, ¿no? Pepe Caja. Saludos, nos están escuchando, dice. Bueno, enhorabuena. Para la señora Leti Díaz también. Bueno, esta hora está preparando los ricos y sagrados alimentos, ¿no? Saludos, señora, y por ahí saludos también para toda la familia. Para Ricardo Mijangos, que nos escucha allá en Rincón Vaquero, también por aquí nos está escribiendo, porque ya le pasamos el dato que nos pidió. Saludos, hermano, excelente tarde. Saludos para el profesor Gilberto Domínguez Flores, allá en casita también. Pues el hombre desde muy temprano anda trabajando, y por ahí tuve la oportunidad de contactarlo, bueno, de encontrármelo en el centro por ahí hace un rato. Bueno, pues para su mamá, doña Betty, para toda la familia, para doña Betty también ahí en, bueno, su hija, ¿no? En el negocio de abarrotes, también un saludo en esta tarde. Y bueno, pues para el profesor Abel Domínguez Flores, por ahí de repente se nos pierde y ya no lo vemos, y nada más nos vemos que se toma fotos en un jardín allá en su casa. Bueno, pues un saludo también para toda la familia, ¿no? Allá en la colonia Hidalgo Sur, nos escuchan todas las tardes, dice. Bueno, pues también saludos también para el amigo Pancho Toledo. No sé si tuve la oportunidad de platicar por ahí. Y bueno, pues desayunar por ahí con Pancho Toledo, un hombre que anda trabajando muy ocupado en este momento. Bueno, pues qué bueno, porque finalmente pues el trabajo es lo que nos da la oportunidad de pues obtener los recursos necesarios para pues también apoyar a la familia, ¿no? Y saludos ahí también para doña Rosalba Alvarado, para don Francisco Toledo de la Cruz, en esta tarde allá en casita también, pues un saludo para ellos, ¿no? Bueno, pues para toda la gente que está en sintonía con nosotros en este momento, y pues vamos con más información para usted. Ya le platicaba también al inicio de este espacio de noticias que un operativo, en este caso estamos aquí checando la información de lo que está ocurriendo allá en, sí, esto es en Cuaxa, ¿no? En Nanchital, pero bueno, un tema que de una periodista que fue pues privada de la libertad hace unos días, se está a la búsqueda. Ayer se dijo que ya había aparecido, pero pues al parecer fue falsa alarma. La titular de la Fiscalía General del Estado de Veracruz, Lisbeth Aurelia Jiménez Aguirre, fue convocada a tomar la palabra durante la conferencia mañanera de Claudia Sheinbaum, cuando la prensa le preguntó a la presidenta sobre el caso que adquirió relevancia nacional. La funcionaria estatal destacó que para la Fiscalía de Veracruz y el gobierno ha sido prioritarias las labores de búsqueda de la comunicadora Roxana Guzmán, que fue privada de la libertad por un grupo de hombres armados que ingresó con violencia en su hogar. La fiscal del Estado de Veracruz enfatizó que más allá de la profesión que sea, no se debe perder de vista que en un país y en un estado encabezado por mujeres es sin duda prioridad la localización de una mujer que fue secuestrada.

Secretaría de Seguridad y Protección Ciudadana, Defensa, Guardia Nacional y la Secretaría de Marina. Destacó la plena coordinación de los tres órdenes de gobierno para dar con el paradero de esta comunicadora. Detalló que este tipo de procedimientos son instrucciones que se dan de manera cotidiana y en casos como estos ya y se les da el seguimiento por parte de la gobernadora regional y quien encabeza las mesas de seguridad. Pues esto, le digo, ayer circuló el rumor de que Roxana Guzmán habría aparecido, pero pues más tarde se dijo que no era así. La propia familia desmintió esta versión de la que les estoy platicando pues en este preciso momento. 1:48 PM, más información para usted en esta tarde. Le platico también que hay información respecto a lo que ocurrirá el próximo domingo, donde se estará llevando a cabo una asamblea comunal en Santa María Petapa. Así se ha dado a conocer a través de una convocatoria que hemos comentado también. Este domingo 7 de junio el Comisariado Comunal de Santa María Petapa, que encabeza Alejandro García Reyes, llevará a cabo una asamblea de comuneros por segunda convocatoria en el auditorio de la cabecera municipal. Los acuerdos que se tomen serán con los comuneros que asistan a la reunión, esto en base a la ley agraria. Los puntos principales a tratar son informar a los comuneros sobre el juicio agrario número 44/2023 que se resolvió a favor de Santa María Petapa. También se informa sobre, o se estará informando sobre las 125 hectáreas que excluyen de la resolución presidencial de Santa María Petapa a favor de la zona urbana del ejido Matías Romero. En otro de los puntos del orden del día, en esta asamblea se acordará el día y la fecha para el recorrido perimetral de las 125 hectáreas de la cual se refiere en la segunda convocatoria con el área urbana de la ciudad ferrocarrilera. El anterior recorrido se reprogramó debido a una mesa de diálogo en la Secretaría de Gobierno entre autoridades agrarias de Matías Romero y Santa María Petapa. Se da a conocer en esta información. Pues bueno, ahí está este detalle de lo que será la asamblea del próximo domingo. Y bueno, pues por otro lado también le comento, le platico a usted que pues por la anoche, pues ya un poco por ahí de las 11 de la noche parece, se dio a conocer que un grupo de habitantes de Chivela pues habrían bloqueado la carretera transísmica, esto porque no tenían el servicio de energía eléctrica. Pues tal vez esto tardará un poco más de una hora. Más tarde, pues a través de las mismas redes sociales se dio a conocer que se levantó el bloqueo carretero. Seguramente pues recibieron por ahí algún mensaje, alguna información de que les atenderían el problema. Pero a veces digo, no hay necesidad de llegar a esos extremos para atender una necesidad, ¿no?, como estas, ¿no? Entonces yo creo que aquí la situación es bastante complicada. Ojalá que con estas fallas, porque ha habido muchas quejas, ayer hablábamos de esto, que se tardan no horas, a veces días, y esto pues sí molesta a la gente, y con que se tarden 3-4 horas, pues sí es molesto también, pero pues se tiene que llegar a la presión para que pues puedan resolver reparar la falla que haya ocurrido. Ya platicábamos ayer del exhorto que hizo el diputado local por el Distrito 11 de Matías Romero, Oliver López García, al responsable de la distribución de energía eléctrica en el sur sureste de la República Mexicana, pues que tome cartas en el asunto, se realicen la poda de árboles, estas ramas que chocan con los fuertes vientos, con los cables de alta tensión, de media tensión, o las líneas de distribución, y esto pues también provoca que las cuchillas se caigan, haya un cortocircuito que afecte sus aparatos electrodomésticos, eléctricos, etcétera, todo lo que tenga conectado. Pues es obvio que sí hace falta que alguien más, como lo hizo el representante por este distrito, se realice este exhorto y que también a quien corresponda pues tome cartas en el asunto, ¿no? 1:52, vamos a la pausa y regresamos con más información.

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1: 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Bueno, pues ganó México anoche. La selección mexicana, dicen las notas hoy en todos los periódicos nacionales, que apabullamos a la selección de Serbia y que México está listo para el Mundial, ganando 5 goles por 1. Y bueno, con esta selección, como lo comentamos con Romualdo hace un momento, pues yo creo que este es el cuadro base que va a sacar a Javier Aguirre el día 11 de junio cuando se inaugure la Copa del Mundo ante el equipo de Sudáfrica. Por cierto, un dato importante es que en el Mundial de Qatar fue, o el de Sudáfrica, jugaron también un 11 de junio en el partido inaugural México y la selección de Sudáfrica. Así que, bueno, pues en lo que fue ayer este partido de preparación mundialista, porque fue el último ensayo que tuvo México para ya estar de llenos y enfrentar a Sudáfrica en la inauguración a la 1 de la tarde en el Estadio Azteca, Estadio Banorte. Bueno, pues los goles fueron anotados por Johan Vázquez al 34, Raúl Jiménez al 56, después fallaron muchos goles, y Luis Gerardo Chávez al 89. Además, el combinado serbio colaboró con 2 autogoles, cortesía de Stefan Bukinac al 45+2 y Adem Adebic al 71 por parte de Serbia. El único tanto del descuento lo marcó Peter Stanić al 18, que fue, por cierto, el gol que abrió el marcador en el estadio Nemesio 10. Se fueron adelante primero los serbios. Bueno, pues después de una situación ahí entre uno de los goles de México y Paunovic, ¿verdad?, de Serbia, que finalmente Aguirre lo solucionó y pues se le aplaudió que el jugador mexicano fuera a disculparse ahí con el serbio. Así que, bueno, pues con este triunfo, pues la selección mexicana le pasó por encima a Serbia en la cancha del estadio Nemesio 10, con gran respuesta de la afición, que hizo pues una gran entrada con los goles, y ya el próximo jueves México está listo para arrancar la Copa del Mundo, para arrancar ya el Mundial. Repetimos, pues ver ya a Quiñones, ver a Jiménez, ver a esta selección, esto significa que obviamente es lo que Aguirre ya tenía planeado, jugar con los de más experiencia, los que juegan en Europa, pero esperemos que también los jóvenes que se quedaron dentro de lo que es la lista final, pues tengan oportunidad en esta Copa del Mundo. También la FIFA por ahí anunció que hay una nueva disposición de ellos, de que cuando los partidos que se jueguen de todas las selecciones, antes, previo a los partidos, hay pues la ceremonia de los himnos, se presentan los equipos, pero que no nada más sean los 11 jugadores que van a estar como titulares, sino que también los suplentes y el cuerpo técnico que entren a la cancha, que estén en la ceremonia de los himnos, una forma pues de decir que son que el fútbol pues es equipo, y que pues aunque los suplentes, muchos de ellos no van a jugar ningún partido, pero pues son parte de lo que se, lo que logre su selección, y bueno, pues es una como que una buena iniciativa de la FIFA. Fíjense que estábamos leyendo un dato también de que el Mundial de México 86, pues hace 40 años, se inauguró la Copa del Mundo en el Estadio Azteca, en la Ciudad de México, un 31 del mes de mayo, fue justamente, y se convirtió pues nuestro país en el primer país del mundo en organizar dos copas del mundo de fútbol masculino en menos de 20 años. Creo que pues es un dato muy importante. También en la parte musical, creo que ya lo comentamos, el grupo mexicano de rock, que son de Guadalajara, antes Sombrero Verde, ahora Maná, como se le conoce ya desde hace muchos años, pues llevará el rock mexicano al mundo. Más de 200 países verán su actuación en la inauguración. Maná hará historia en la inauguración de la Copa del Mundo. La legendaria banda mexicana será la encargada de abrir la ceremonia inaugural en el emblemático Estadio Azteca, se le sigue diciendo así, o Banorte, uno de los escenarios, Estadio Ciudad de México ahora, ¿no? Uno de los escenarios más importantes del fútbol mundial. Pero bueno, se dice que eso no es todo. El grupo estrenará una canción completamente inédita dentro de un espectáculo inspirado en las raíces prehispánicas de México, que será transmitido a más de 200 países. Décadas después de su nacimiento, Maná sigue demostrando que las grandes bandas trascienden generaciones y que el rock en español continúa más vivo que nunca. Así que, pues éxito a Maná, es una gran banda, legendaria banda mexicana, que sí, su temática en sus canciones, muchas de ellas hablan justamente de la ecología, del medio ambiente, además de tener pues temas de rock muy buenos y propuesta musical también con algunas baladas rock, en fin, pues es un gran grupo Maná. Y de las elecciones que ya están en México, pues también fue el 2 de junio, ¿no?, que arribó ya Brasil, llegó con todas sus estrellas, los 5 veces campeones del mundo, ya están en Estados Unidos porque ahí van a jugar su primer partido del Mundial, será ante Marruecos el sábado 13 de junio. Y bueno, pues Brasil, pues que se habla mucho de que faltaron algunos jugadores, sobre todo los jóvenes, pues vamos a ver qué papel realiza con su director técnico, Carlos Ancelotti, que es italiano, pero que dirige a la selección brasileña. Bueno, pues es lo que hay en cuanto a información. Todo es ahorita referente a la Copa del Mundo, y aquí lo más importante también, que por lo menos el público está tranquilo porque México pues no jugó tan mal ayer, sí tuvieron fallas, el Tino todavía sigue siendo la parte pues preocupante de los delanteros mexicanos, que no, a veces no pueden anotar un gol ni a bocajarro, pero vamos a ver qué pasa ya en el dentro de la Copa del Mundo. Quiero un saludo muy especial allá para nuestro amigo Galo, Galo, que es un gran profesor de fútbol, ex jugador profesional de la tercera y segunda división, que es de aquí de Mateo Romero, y que bueno, acaba de ser campeón, lo que mencionamos ayer. Saludos ahí también para nuestro amigo Isaías Galán, ya que su hijo David Isaí Galán Cano, pues es portero del equipo que se coronó campeón en la copa, una copa pues regional de telefonía, que todos la conocemos, y que además ahora ellos van a representar el equipo de Cruz Azul, Lagunas, van a representar a nivel estatal a Oaxaca, así que bueno, a la región de Istmo, mejor dicho, y bueno, pues de ahí vienen los pases, puede venir un pase a nivel nacional. Así que para David Isaí Galán Cano, nos pidió su papá, nuestro amigo Isaías Galán, desde ayer un saludo, y bueno, pues ahí está para él, que portero de este equipo de Cruz Azul Lagunas, que son jóvenes, un equipo juvenil, y que dirige nuestro gran amigo Edgardo José Guzmán, que lo conocemos desde hace muchísimo tiempo dentro del fútbol, lo vimos jugar como jugador profesional en la tercera, segunda división con Cruz Azul Lagunas, también estuvo con los Chapulineros de Oaxaca, y bueno, una gran carrera, y ahora como profesor, como instructor de fútbol, pues ha tenido éxito con los equipos juveniles formativos allá de Lagunas, Oaxaca. Así que pues saludos para Alejandro José Guzmán, que es aquí de Matías Romero, fuerte abrazo para Galo, y también para nuestro amigo Isaías Galán, un saludo cordial. Y bueno, pues también al parecer el domingo hay un evento deportivo, no tenemos toda la información de fútbol aquí en Matías Romero, que tiene una premiación muy importante y que pues está promovida con patrocinadores y que bueno, va a tener por ahí la participación de exjugadores profesionales que vienen a aventarse un partido pues amistoso contra una selección dentro de categoría máster, una selección de Matías Romero. Bueno, pues esa información circula en redes sociales, no nos han compartido mucha información personalmente, pero bueno, pues ojalá que sea pues todo un éxito, porque tiene una promoción bastante fuerte este torneo que se juega este fin de semana allá en el estadio Ferrocarrilero, y seguramente pues allá en el estadio o la Unidad Deportiva de las Flores también está la actividad de veteranos. No sabemos si aquí Matías Romero va a continuar el torneo de veteranos o se suspende por este evento deportivo del domingo. Así que, bueno, pues ahí está. Todo es fútbol. Sabemos que esta semana también Toluca se coronó campeón de la Conca Champions. Y bueno, vamos a ver si Mohamed sigue. También reconocer a los Delfines de Coatzacoalcos, que son campeones de campeones de la Liga TLP, Tercera División Profesional 2025-2026, que fueron a ganar al equipo de Saltillo Soccer Fútbol Club allá en Toluca, y que bueno, son campeones también de la zona, son campeones nacionales y son campeones de campeones en esta liga de tercera división, este equipo de Delfines de Coatzacoalcos, Veracruz, que se habla que tienen proyectos importantes para que pues el equipo asciende a la segunda división Premier, pero vamos a ver si son equipos que puedan ascender y que ojalá que lleguen lejos estos jóvenes que juegan en el equipo de Delfines de Coatzacoalcos. Es lo que tenemos de información, Romaldo, amigos de El Encuentro Local de Noticias.
2: Gracias, Víctor. Pues tiene usted el comentario deportivo de mi compañero Víctor Manuel Medina Gallegos en esta tarde, y pues bueno, así las cosas en este momento. Estamos viernes, pues ya prácticamente estamos llegando a este fin de semana más, y esperamos que sea un fin de semana pues bastante productivo, ¿no? Para todos. Digo, cuando llega viernes, pues como que ya el cuerpo, la mente lo sabe, ¿no? Pero pues y si hay lluvia, porque por acá nos dice el Servicio Meteorológico Nacional y la Corrección Estatal de Protección Civil y Gestión de Riesgos que durante las próximas horas continuará un temporal de lluvias en gran parte del estado de Oaxaca, derivado de la interacción de diversos sistemas atmosféricos en el Pacífico. De acuerdo con el pronóstico de la Comisión Nacional del Agua, se esperan lluvias de moderadas a fuertes, además de tormentas eléctricas, chubascos intensos, rachas de viento y posible caída de granizo en diferentes regiones de la entidad. Las autoridades también alertaron sobre condiciones adversas en la zona costera, donde podría registrarse oleaje elevado, mar picado, por lo que se recomienda extremar precauciones a pescadores, prestadores de servicios turísticos y población que habita cerca del litoral. La inestabilidad atmosférica está siendo generada por una vaguada ubicada en niveles altos de la atmósfera y dos zonas de baja presión con potencial de desarrollo ciclónico. Una de ellas se localiza en las costas de Oaxaca y Guerrero, mientras que la otra se mantiene cerca de Centroamérica. Especialistas prevén que estos sistemas continúen influyendo en las condiciones meteorológicas durante al menos las próximas 72 horas, favoreciendo lluvias importantes en gran parte del territorio oaxaqueño. Ante este panorama, Protección Civil exhorta a la población a mantenerse atenta a los avisos oficiales, evitar cruzar ríos y arroyos y zonas inundadas y tomar precauciones ante posibles deslaves, encharcamientos urbanos, caída de árboles o crecidas repentinas de cauces. Pues sería muy chingón que este fin de semana nos cayera una lluvia, pero una lluvia así sabrosa, ¿no, Víctor?
1: Sí, una lluvia que venga a refrescar el ambiente, porque luego las que han caído como que alborotan más el calor.
2: No llueve de veras, pero
1: llueve muy mínimo, ¿no?
2: Sí. Hace falta que caiga una lluvia, pero una lluvia intensa, ¿no?
1: Sí, yo creo. Sabrosa. Que pues, a lo mejor no tarde mucho alguna, y ojalá que sí vengan pues varias, que bueno, que no tenga afectaciones, pero que sí hace falta ya la lluvia.
2: Así es. Pues bueno, vamos, ya nos vamos, le agradecemos mucho el favor de su atención, Víctor, te dejo y los dejo en el programa La Hora Consentida, de aquí a las 3 de la tarde, Francisco Vázquez Jiménez en punto de las 3, con Encuentros hasta la segunda emisión, y mañana Encuentro Sabatino, no se olvide que tendremos Encuentro Sabatino en punto de las 8 de la mañana. Yo soy Romaldo Santiago, pásela bien, buenas tardes, buen provecho, hasta la próxima.
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1: Pues es el ambiente de la hora consentida, es viernes y el cuerpo lo sabe, fin de semana prácticamente, rayando el fin de semana, viernes social, viernes de calorcito, así que la cosa se pone buena, pues a partir de hoy, saludos para todo nuestro auditorio que ya nos sintoniza, allá para saludar con mucho gusto, bueno ya lo habíamos saludado en el noticiero del profe Miki, que nos escucha todos los días, que anda chambeando ahorita, pero trae su radio ahí justamente a un lado del celular. Y bueno, pues a toda la cuadrilla de trabajadores también, que ayer estuvieron chambeando por acá por la radio, saludos, saludos cordiales. Para mi gran amigo Rogelio Martínez, el gran Fantomas, a bordo por ahí de su unidad de transporte de personal, seguramente nos va escuchando en estos momentos. Saludos pues para Rogelio, el gran Fantomas. Pues ahí también un saludo cordial para el maestro jalatero Albino, que ya se volvió a reportar con nosotros, tenía mucho tiempo que luego ya nos marcaba, dice que ahora sí creo que ya funciona perfectamente el cel y nos escucha, dice, dándole la chamba también el maestro Albino. Para nuestro amigo el químico Héctor Dolores, que de pronto nos olvida, pero bueno, sabemos que nos escucha todos los días allá, para su esposa, para sus hijos, para sus nietos y toda la familia, mi seguido químico Héctor Dolores, un saludo cordial a través de la programación de La Qué Buena. Ya para el ingeniero Marco Antonio Cabello Mares, saludos cordiales, y para el contador Ángel, para Bricio y todo su equipo de trabajo allá en Arrefa, también siempre nos escuchan. Allá para Elique Tocayo Víctor, saludos afectuosos también en esta tarde. Y bueno, pues dice aquí nuestro amigo Bante, manda saludos, hermano, para Chico y Fernando, dice, alias El Guapo. Porfa, muy bien, pues allá para los amigos Chico y Fernanda, y Fernando, mejor dicho, que están justamente laborando allá en el actuador de carros de nuestro amigo Cristian Bante aquí en San Bartolo. Pues saludos cordiales para todos ellos, qué bueno que estén en sintonía con la programación de La Qué Buena.
2: Y llegó para quedarse el poder del sur.
1: Chico y Fernando se van a poner la del Puebla hoy perfectamente. Vamos, que le vayan a la América.

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amigo Cristian Bante, para el amigo Chico y para el amigo que dice acá, el guapo, ok, dice que es arrasador, caray, ¿no? Bueno, pues dice, ok, que agarra parejo. Bueno, pues saludos cordiales, mi seguido Cristian, qué bueno que estén en sintonía y estén dándole la chamba. Tratamos de hacer una amena compañía para todos ustedes, amigos del auditorio, quienes están trabajando, quienes están en casita, donde quiera que nos escuchen, gracias por la sintonía. Allá en la colonia Lázaro Cárdenas, para mi primo Teo Solana, para Lulú y para toda la familia, para mi hermana Araceli, para Ina, para Manuel, y para Carmen, y para toda la familia, y para hermano también y familia, gracias por escuchar la programación de La Qué Buena. A nuestro amigo el químico Dolores, que nos comenta que en la función de box de la inauguración del ring que se llevó a cabo aquí en Matías Romero, pues el pasado miércoles, bueno, pues ahí también estuvieron sus nietos, que también son aficionados, bueno, no aficionados, sino que practican el deporte de el boxeo, y bueno, me decía que su nieto están en categoría infantil y juvenil, y que bueno, pues por ahí tuvieron una pelea de compromiso, así que bueno, pues todo el mundo, nosotros por causa de fuerza mayor no pudimos estar ya ese día justamente en la inauguración de este ring promovido por el gobierno municipal de aquí de Matías Romero, que bueno, con los amigos Adiós Cantón de Trinidad, hay un apoyo total al deporte en todas las disciplinas deportivas, no nada más en el fútbol, ¿eh? Así que bueno, pues ahí está esto del ring, porque pues a lo mejor hay muchos jóvenes y niños que gusten del deporte de los puños y de las narices chatas y orejas de coliflor, como se le dice en el boxeo. Así que pues ojalá vengan torneos, ojalá vengan más peleas, más eventos en esta disciplina que es el boxeo, y que obviamente tiene actualmente ya los peleadores están protegidos, tienen pues ya una atención especial, ya hay medidas de seguridad para, obviamente es un deporte bastante rudo, de golpes, entonces se tiene que proteger a los boxeadores. Así que sabemos que México es cuna de grandes campeones en las diferentes divisiones del boxeo, ha tenido grandes campeones, y que bueno, pues ojalá que siga creciendo y que se diga apoyando el boxeo aquí en Matías Romero, y lo está haciendo Edwin Antonio Trinidad, como lo está haciendo con el fútbol y lo está haciendo con otras disciplinas deportivas. Así que saludos cordiales pues para todos los boxeadores que participaron, vinieron de Santo Domingo, de Ixtepec, de varias partes de aquí de la región, y fue una noche boxística pues emocionante allá en el Parque Central Daniel González Martínez. Seguimos con música bonita, 2:38 p.m.

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1: Bueno, pues también tenemos temas de la retro. Gracias por acompañarnos allá para nuestro compañero Chente, allá en el estacionamiento Don Alejo, ahí atendiéndoles a los amigos automovilistas para que usted no tenga problemas con el tránsito ni estacionarse en lugares prohibidos. 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Pues ahí está nuestro amigo Chente dándole la chamba, como todos los días, hasta las 6, 7 de la tarde, atendiendo a todos los amigos automovilistas en el estacionamiento Don Alejo.

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0: Únicamente faltan ya 6 minutos para que nos den las 15 horas, 3 de la tarde. Viene toda la información en el encuentro estatal de noticias, segunda emisión. Soy Víctor Fernández Gallegos, pásenla bien. Se queda con ustedes un momento más mi compañera Lili Pacheco Pérez, aquí en los controles y más adelante el micrófono, para llevarle lo mejor de la programación de la Qué Buena. Quédense con las noticias, la información más importante.

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2: Hasta de 150 milímetros se esperan en entidades como Oaxaca, Chiapas y Veracruz. Toda esta parte sur-sureste de la República, estamos atentos, claro, a la comunicación que hagan, como siempre se espera de manera muy oportuna, las autoridades correspondientes, porque en las próximas horas, en zonas fronterizas como Tamaulipas, Coahuila, habrán fuertes lluvias, esto considerando el panorama nacional, pero en la parte sur, le digo, de nuestro país, también en esta parte sur-sureste, entre las 15 y 18 horas, se pronostican chubascos con lluvias puntuales fuertes y descargas eléctricas. Oaxaca, Cañada, Papaloapan, Mixteca, Sierra Norte, Sierra Sur, Costa, Valles Centrales e Istmo, en todo el estado prácticamente. Lluvias puntuales fuertes y descargas eléctricas. Ahí tiene usted el dato. Más adelante le vamos a tener mayores detalles al respecto. Gracias, pues, que se queden con nosotros en esta tarde de encuentro. Lilo Martínez nos trae avances de algunas noticias que les vamos a llevar de aquí hasta las 4 de la tarde. Bienvenida, Lilo, muy buena tarde.
3: Hola, Francisco, ¿qué tal? Excelente tarde de viernes 5 de junio de este 2026. Vamos con el avance informativo en esta segunda emisión de los Noticiarios Encuentro. Son las noticias de última hora que marcaron la agenda de este viernes. La Coordinadora Nacional de los Trabajadores de la Educación advirtieron que estarían intensificando sus movilizaciones a partir de la próxima semana, esto ante la falta de respuesta a sus principales demandas, entre ellas la abrogación de la ley del ISSSTE, cambios a la reforma educativa y mejoras salariales y pensionarias. La difusión de fotografías del secretario de Gobierno de Oaxaca, Jesús Romero López, utilizando una aeronave privada para trasladarse a distintas regiones del estado, generó reacciones y cuestionamientos a través de redes sociales durante las últimas horas. Las imágenes muestran al funcionario abordando una avioneta, acompañado por dos integrantes de su equipo. Ante ello, Romero López confirmó que realizó el viaje en dicha aeronave, pero aseguró que no se utilizaron recursos públicos para cubrir su traslado. Integrantes del Movimiento de Unificación y Lucha Triqui se manifestaron este día en el Zócalo de la ciudad de Oaxaca para exigir justicia por el asesinato de Adriana y Virginia Ortiz García, ocurrido hace un año y siete meses. Los dirigentes de esta organización denunciaron que, pese al tiempo transcurrido, no existen resultados contundentes en las investigaciones ni personas detenidas por estos hechos. Un operativo encabezado por la Secretaría de la Marina en las instalaciones de la Comisaría de Seguridad Pública Municipal de Salina Cruz derivó en el relevo de José Antonio Camps Valencia, quien se desempeñaba como comisionario de esta corporación y anteriormente ocupó diversos cargos en el gobierno de Veracruz. La presidenta de México, Claudia Sheinbaum Pardo, anunció que el gobierno federal estará realizando modificaciones al trazado del tren interoceánico en la zona sur del país, esto con el propósito de fortalecer la seguridad de la ruta ferroviaria tras el accidente registrado en diciembre del 2025 en Oaxaca. trabajadores y académicos simpatizantes de la candidatura de Enrique Martínez Martínez a la rectoría de la Universidad Autónoma Benito Juárez de Oaxaca acusaron a la Fiscalía de Oaxaca y al Poder Judicial Estatal de estar promoviendo órdenes de aprehensión en contra de algunos integrantes de este grupo inconforme que desde hace 3 semanas mantienen tomadas las instalaciones de Ciudad Universitaria. La sección 22 en Oaxaca mantiene el mismo plan de acción que implementó desde el pasado miércoles, que consiste en la toma de la caseta de peaje de San Pablo Huitzo, la toma de las instalaciones de Pemex en Santa María el Tule y presencia en los accesos del aeropuerto de la ciudad de Oaxaca. El magisterio también convocó a la reinstalación de su asamblea estatal permanente para este viernes 5 de junio a partir de las 5 de la tarde. La reunión de trabajo se estaría llevando a cabo en la Ciudad de México y de ella surgirá la postura individual del contingente oaxaqueño, esto en el marco de la huelga nacional. Parte de la información que le tendremos a todo detalle en esta segunda emisión de los Noticiarios Encuentro. 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Atendemos su denuncia ciudadana al 951-308-1361. Con mucho gusto le damos seguimiento. Francisco, avanzamos con más información en esta tarde de encuentro.
2: Muchas gracias, Lilu. Gracias. Vamos de inmediato a los detalles. Son las 3:09. La Coordinadora Nacional de Trabajadores de la Educación advirtió que intensificará sus movilizaciones a partir de la próxima semana ante la falta de respuesta a sus principales demandas, entre ellas la abrogación de la Ley del ISSSTE de 2007, cambios a la reforma educativa y mejoras salariales y pensionarias. Pedro Hernández, dirigente de la sección 9 de la CENTE, informó que más contingentes de maestros se sumarán a las protestas en los próximos días y adelantó que las acciones podrían extenderse a vialidades cercanas al Aeropuerto Internacional de la Ciudad de México y al Estadio Banorte, sede del partido inaugural del Mundial de Fútbol 2026. El líder magisterial señaló que las manifestaciones buscarán aprovechar la atención internacional que genera la justa deportiva para visibilizar las demandas del magisterio. Aclaró que las acciones no están dirigidas contra los aficionados, sino que buscan exhibir la falta de acuerdos con el gobierno federal. La CENTE sostuvo que las exigencias continúan sin resolverse y acusó que las propuestas presentadas hasta ahora no atienden de fondo los problemas que enfrenta el sector educativo. En ese contexto, el magisterio rechazó la propuesta del director del ISSSTE, Martí Batres, para fortalecer el sistema de pensiones mediante una aseguradora pública, al considerar que mantiene el esquema actual de administración de recursos para el retiro. Asimismo, los maestros expresaron su desacuerdo con la propuesta de eliminar la unidad del sistema para la carrera de las maestras y maestros, conocida como USICAM. Según la organización, dicha medida no representa la desaparición de la reforma educativa de 2019, una de las principales demandas. Las movilizaciones de la CENTE mantienen presencia en diversos puntos de la capital del país y podrían escalar en los próximos días mientras continúan las negociaciones con las autoridades federales. La presidenta Claudia Sheinbaum fue contundente al asegurar que no van a desalojar a los maestros de la CENTE que mantienen bloqueos y plantones en la Ciudad de México. Esta mañana, en su conferencia de prensa desde Coatzacoalcos, Veracruz, la presidenta aseguró que hay maestros, no todos, que quieren provocar para que el gobierno caiga y puedan tener imágenes que dañen al país a nivel internacional. No se sabe, dijo la presidenta Sheinbaum, si realmente son maestros o es un grupo que quiere provocar, pero no es necesario desalojarlos, porque eso es lo que quieren, indicó. La mandataria reiteró que la secretaria de Gobernación continuará con el diálogo para lograr una solución. Dijo que los maestros y maestras, a diferencia de sexenios anteriores, hoy han tenido grandes beneficios que dan desde aumentos salariales superiores a la inflación hasta prestaciones que no tenían. La postura oficial frente a los bloqueos de la CENTE es mantener el diálogo y evitar acciones de desalojo mientras continúan las negociaciones entre las autoridades y los representantes del magisterio. No son los únicos los de la CENTE. De hecho, la próxima semana se espera una andanada. Se espera el desborde prácticamente. Si en este momento hay una como presa que está conteniendo las aguas más turbulentas que podrían presentarse en la capital del país, en la suma de más trabajadores de la educación a esta protesta, pero de otras organizaciones que se van a concentrar en la Ciudad de México, por lo menos para incomodar, que es un término o un escenario muy probable, pero bastante, por supuesto, prudente, ¿no? Porque ahí tiene usted que a unos días de la inauguración del Mundial de Fútbol en México, ex trabajadores de Mexicana de Aviación amenazan ya con protestar en aeropuertos, oficinas de gobierno y eventos públicos si el gobierno federal no atiende su demanda sobre entrega de recursos. En una carta dirigida a la presidenta Claudia Sheinbaum y al secretario de Defensa Ricardo Trevilla Trejo, exigieron la dispersión inmediata de los recursos provenientes de la venta de la marca y propiedades de la extinta Mexicana de Aviación. Los ex trabajadores advirtieron que de lo contrario no les quedará más que radicalizar sus protestas y adelantaron que no aceptarán más pretextos burocráticos ni atole con el dedo. En la misiva fechada este 5 de junio, argumentaron que si hay recursos para mantener a flote una aerolínea del Estado, también debe haberlos para saldar la deuda con sus legítimos dueños, los extrabajadores. Acusaron que han sido engañados con promesas incumplidas, pues la llamada segunda dispersión de recursos para los exempleados es una farsa más, un espejismo político, calificaron. Recordaron que el gobierno federal, a través de la Secretaría de la Defensa Nacional, pagó 815 millones de pesos para la marca Mexicana de Aviación y se anunció que una parte de ese dinero serviría para pagar los adeudos históricos. Sin embargo, señalaron, mientras la nueva aerolínea estatal, operada por Sedena, anuncia costosos vuelos, promociones y descuentos, el dinero que le pertenece a los extrabajadores sigue sin llegar a sus bolsillos. Al señalar que se habla de un segundo pago que llegaría en 2026, los inconformes dijeron que es inadmisible y acusaron que el retraso en esta dispersión es deliberado y cruel. Por ello, exigieron la dispersión inmediata de los recursos y amagaron con que no los moverán patrullas ni discursos vacíos. Por su lado, la Alianza Mexicana de Transportistas AMOTAC convocó a un paro nacional el próximo 24 de junio en las principales carreteras de las entidades del país, así como una marcha en el Zócalo capitalino, con el objetivo de que se atiendan sus demandas. A través de un comunicado dirigido a la presidenta Claudia Sheinbaum, así como a las fuerzas federales y a la ciudadanía en general, la dirigencia de la organización advirtió que la movilización iniciará a partir de las 7 de la mañana. Anunciaron que de no contar con una mesa de diálogo que resuelva de manera efectiva sus demandas, iniciarán la movilización en marcha lenta con sus unidades rumbo al Zócalo de la Ciudad de México. Entre las peticiones del gremio se encuentran el reforzamiento de la seguridad en las carreteras del país, así como la simplificación de trámites en el sector por parte de la Secretaría de Infraestructura, Comunicaciones y Transportes, entre ellos placas, licencias y certificados. Asimismo, esta organización AMOTAC busca que se regulen las tarifas de las grúas, que se erradiquen las extorsiones en retenes federales y militares. Hay falta de soluciones, señalan, y resultados contundentes que beneficien. Así, la organización gremial lamentó de manera anticipada las afectaciones viales y las complicaciones de tráfico que esta jornada de protestas provocará a lo largo del territorio nacional. Sin embargo, recalcaron que la falta de resultados y la ausencia de compromisos institucionales firmes hacia el sector los obliga a tomar estas medidas de presión. El panorama no es muy halagador. Si con la CENTE, solo con la CENTE, el escenario ha sido complicado, la próxima semana podría serlo aún más. Parece que lo peor no está todavía a la vista. Ojalá que no suceda. Pero mire, en ese ojalá, desafortunadamente, no está el hecho de el nivel máximo de negociaciones, la total atención a estos problemas, respuestas y compromisos cabales, más allá del valor de la palabra que mucho ha perdido sentido entre la clase política, entre los gobiernos, lo que en materia, la acción propia, es lo que podría mostrar un panorama, insisto, menos desalentador para los próximos días. Claro, hay un punto de quiebre o de inflexión, el Mundial de Fútbol, la mirada internacional para México, por lo menos en la capital del país, en donde hasta esta hora se están concentrando la mayoría de las manifestaciones, los reclamos, los requerimientos, las denuncias. Son las 3:18. Vamos a los anuncios y volveremos de inmediato con más información. Gracias de antemano porque puedan comunicarse al 951-308-1361. Es el de los WhatsApp. Aquí estoy muy atento a pues, algún dato que nos quieran compartir. Son las 3:18. Ya volvemos.
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0: Son las 3 de la tarde con 22 minutos, 3 con 22. Vamos a continuar con la información. Vamos aterrizando a esta entidad oaxaqueña y comenzando por la capital, muy similar a lo que ocurre en la Ciudad de México, la ciudad de Oaxaca también, con la concentración de varias protestas. Ahí tiene usted que va para 2 semanas el bloqueo sobre la calle J.P. García en pleno centro histórico de la ciudad de Oaxaca por parte de trabajadores de la salud, del Sindicato Mexicano de Salud. En varias ocasiones les hemos informado lo que reclaman, una serie de irregularidades en el Centro de Salud Urbano número 1. Están exigiendo, entre otras cosas, la reinstalación de una de sus compañeras que había sido, pues, reubicada o despedida. Y bueno, ahí se ha mantenido. No han tenido tiempo para ellos porque dicen que no se han establecido las negociaciones, la atención para el tema. Mientras tanto, se concentraron también integrantes del Movimiento de Unificación y Lucha Triqui en el Zócalo de la ciudad para exigir justicia por el asesinato de Adriana y Virginia Ortiz García, que ocurrió hace 1 año y 7 meses. Durante una conferencia de prensa, dirigentes de la organización denunciaron que pese al tiempo transcurrido no existen resultados contundentes en las investigaciones ni personas detenidas por estos hechos. Octavio de Jesús Díaz, líder del MULT, señaló que la falta de avances genera preocupación entre las comunidades triquis al considerar que el caso continúa en la impunidad. El dirigente afirmó que no se han presentado resultados que permitan identificar y sancionar tanto a los responsables materiales como a los presuntos autores intelectuales del crimen. Por ello, pidió a las autoridades estatales actuar con mayor responsabilidad, transparencia y compromiso para esclarecer los hechos. Además de exigir justicia para las víctimas, el MULT manifestó su preocupación por los hechos de violencia que continúan registrándose en la región Triqui, donde aseguran se han acumulado diversos homicidios en los últimos años. La organización sostuvo que mantendrá su exigencia ante las instancias correspondientes y advirtió que, de no existir respuestas concretas, podría emprender nuevas acciones de protesta en los próximos días. Mi compañero Álvaro Morales nos trae, como cada día, la crónica de las afectaciones por la movilización de los trabajadores de la educación. Y hoy también lo relacionado a la Universidad Autónoma Benito Juárez de Oaxaca. Las instalaciones de Ciudad Universitaria siguen tomadas, no hay clases, están exigiendo nuevas elecciones al interior de CU para el rector. En fin, qué problemas y qué de afectaciones está generando todo esto en el plano educativo. Muy buena tarde, Álvaro. Adelante, te escuchamos.
1: Francisco, ¿qué tal? Buenas tardes. Efectivamente, la Universidad Autónoma Benito Juárez de Oaxaca está cumpliendo 3 semanas tomada ya después del conflicto postelectoral que se suscitó a partir del 14 de mayo, después de estas elecciones efectuadas el 13, un día antes de esta condición de que se desencadenara este conflicto postelectoral. Y en este marco, los seguidores del candidato a rector, Enrique Martínez Martínez, llevaron a cabo hace unas horas una conferencia de prensa, Francisco, en la que dieron a conocer algunas actualizaciones sobre cómo mantiene el estatus esta movilización. En este sentido, afirmaron en una primera instancia que las autoridades ministeriales de Oaxaca, Francisco, en este caso la Fiscalía del Estado, ha girado en coordinación con integrantes del Poder Judicial de la entidad órdenes de aprehensión en contra de integrantes de este grupo opositor que apoya a Enrique Martínez Martínez y que mantiene pues tomados los accesos a rectoría desde el pasado 14 de mayo. No se precisó en contra de quienes han sido giradas estas órdenes de aprehensión, estas órdenes de arresto. Lo que se dijo esta mañana es que son contra integrantes de esta agrupación, de este colectivo en pro de Enrique Martínez. También se informó, Francisco, que en el marco de la lucha legal que se ha desencadenado para que se repita en los comicios, se repita este proceso electivo, En este momento existen dos recursos de amparo que han sido promovidos por este mismo grupo. En una primera instancia, los recursos de amparo fueron rechazados por jueces federales, pero actualmente, después de un recurso de queja, los incidentes, los documentos, están siendo analizados por el juzgado quinto de distrito, que será el encargado de dar una resolución a estos a la promoción de estos juicios de amparo parte de los integrantes de este grupo opositor al actual rector, de hecho que mantiene funciones desde el pasado 13 de mayo por la noche, el exsecretario de Finanzas de Oaxaca, Farid Acevedo López. Además de estos dos recursos de amparo, dos procesos de amparo, permanece activo un juicio de protección para los derechos políticos electorales de este grupo, en específico de Enrique Martínez. Este proceso de protección de derechos políticos electorales fue promovido directamente ante la Sala Xalapa del Poder Judicial de la Federación, y la Sala Xalapa mandó una petición de opinión a la Sala Superior del mismo Tribunal Federal Electoral, con el objetivo de que sea este, la Sala Superior, el que le dé indicaciones sobre si toma conocimiento o no de este juicio de protección a los derechos político-electorales de los integrantes de este grupo, específicamente a Enrique Martínez Martínez. ¿Por qué fueron directamente a la Sala Xalapa del Poder Judicial de la Federación, del Tribunal Electoral? Porque ellos afirman que no confían en el Tribunal Estatal Electoral, por el argumento o bajo el argumento de que este Tribunal Estatal Electoral permanece bajo el dominio y bajo los designios del gobierno del estado que encabeza Salomón Jara. A esta situación también se suman siete procesos de impugnación hechos ante la Comisión Electoral de la Universidad Autónoma Benito Juárez de Oaxaca. Vale la pena mencionar que, de acuerdo con la versión de este grupo opositor, la Comisión Electoral o el Colegio Electoral se negó a tomar conocimiento de estos siete procesos de impugnación, entre los cuales destacan quejas, denuncias sobre actos anticipados de campaña por parte de Farid Acevedo López, actualmente el rector en funciones, reitero, Francisco. También aparecen quejas por uso de recursos de procedencia desconocida, montos que fueron invertidos en la campaña del rector y que hicieron una competencia desleal, porque de acuerdo con los inconformes se trata de recursos que pudieron haber emanado de la propia función pública del propio erario, y que esos ayudaron a que Farid Acevedo pudiera llevar a cabo diversos actos de campaña, e incluso así lo afirman los inconformes, actos de coacción. Este proceso de impugnación, hubo intervención de parte del gobernador de Oaxaca, Salomón Jara, en el proceso electivo, y que por ende este debe carecer de validez, debe ser cancelado, al igual que también están argumentando que Farid Acevedo no reúne los requisitos para ser rector o para haber sido candidato, porque dentro de los requisitos esenciales resalta el hecho de haber fungido como funcionario o profesor universitario durante 5 años de manera continua, y en este caso Farid Acevedo, según la acusación, pidió licencia a su cargo dentro de la Facultad de Economía desde 2022, es decir, no cumple 5 años de trabajos consecutivos. Y también dentro de las argumentaciones de los inconformes resalta el hecho de que Farid Acevedo pidió licencia como secretario de Finanzas a partir de... descarta otro requisito que exige que haya 2 meses de licencia entre el último trabajo en la función pública, el último papel desempeñado dentro de la función pública o el interior de la universidad, para poder ser candidato a rector. Esta situación, según los manifestantes, tampoco es cumplida por Farid Acevedo López, y son parte de estos procesos de impugnación que ellos afirman no fueron tomados en cuenta por el Colegio Electoral. Ante esta situación, el Colegio Electoral también es una de las instancias impugnadas ante el Tribunal Electoral del Poder Judicial de la Federación, y junto con esta denuncia presentada directamente a la Sala Xalapa, también se adjuntaron estas inconformidades que te acabo de mencionar, que no fueron tomadas en cuenta por el organismo rector de la Universidad Autónoma Benito Juárez de Oaxaca. Y siguiendo con los conflictos, la sección 22 mantuvo este día, como lo comentábamos en la mañana, tres tomas, en este caso la caseta de peaje de San Pablo Huicho, que fue liberada, y con eso los maestros permitieron que los automovilistas y transportistas pasaran por este punto de la carretera Oaxaca-Cuernavaca sin pagar un solo peso. También hubo presencia de maestros en el Aeropuerto Internacional de Oaxaca de Juárez y también en la planta de distribución y almacenamiento de Petróleos Mexicanos. Hasta este momento no se han reportado ningún tipo de violencia, ningún tipo de conatos como si han ocurrido en la Ciudad de México y en Guerrero durante los días anteriores, y se espera que en el transcurso de los siguientes minutos, Francisco, los maestros comiencen a regresar al plantón que mantienen en el Zócalo de la Ciudad de Oaxaca y dejen estas tomas programadas para este viernes. Es el reporte que tenemos.
0: Muchas gracias, gracias Álvaro. Continuamos, son las 3:33 PM. Pues ese es el panorama en la capital oaxaqueña, no muy distinto a lo que se vive en la capital del país. En la capital del país, súmele a la movilidad bastante complicada por todas las obras de reconstrucción prácticamente o remodelación que trataron de hacer previo al Mundial. Han trabajado a marchas forzadas. Me ha tocado estar en la Ciudad de México unos cuantos días, un fin de semana, hace aproximadamente 2 semanas. Y por supuesto es evidente que la gente que vive allí, que tiene que utilizar varias estaciones del metro, salir de una, subir a otra, lo hace en medio de mucho ruido, en medio de mucho polvo, de un intenso calor, de atrasos en el paso precisamente de los trenes, del metro, etcétera, etcétera, etcétera. Y tanto de casa hacia el centro de trabajo como viceversa, pues requiere de mucho más tiempo de por sí en la vida tan agitada que se tiene en las grandes urbes, como en este caso la capital de la República, ¿no? Y aquí en la ciudad de Oaxaca, lógicamente que las vialidades ocupadas, los trabajos también que ya están en muchos casos en el retiro del asfalto en algunas calles con las lluvias que hemos tenido, aquello es un muladar, súmele a los baches, en fin, todo resulta sumamente complicado y habrá que echarse una buena dosis de paciencia, de tolerancia, de calma, mantener salud mental, emocional para poder avanzar y cumplir con la jornada del día. Yo espero que de verdad a usted lo haga de la mejor manera y conserve muchas energías al final para que disfrute también, porque tenemos que disfrutar. No todo es chamba, no todo es pues ese nivel de ansiedad, sino pues llegar a un momento de sana convivencia con la familia dentro del mismo centro de trabajo, que ojalá que todo marche bien y pues cuídese mucho. Le decía que vamos a tener un fin de semana bastante lluvioso, así se está pronosticando. Ya le daremos el dato un poco más adelante. Mientras tanto, vamos a los anuncios y volveremos con más noticias. Son las 3:35 PM.
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14: Un lamentable, doloroso y con pérdidas fatales que, por supuesto, siguen siendo luto en muchos hogares. Cuando se descarriló el tren interoceánico en la región del Istmo de Tehuantepec, había salido de Salina Cruz una mañana de domingo, fue el 28 de diciembre de 2025, ocurrió la tragedia. Se vinieron las investigaciones sobre las causas. Usted recordará que dijeron el exceso de velocidad y detuvieron a por lo menos 3 personas que operaron esa mañana el tren. Después los liberaron porque al final de cuentas pues sabían que no tenían mayor responsabilidad. Se habló de una muy mala construcción, materiales de pésima calidad, un trazo inadecuado para el tamaño ahora de los vagones de este tren interoceánico, no totalmente nuevo, ya de mucha antigüedad, comprado parte en los Estados Unidos, parte en Europa, etcétera, etcétera, etcétera. Bueno, pues ahora la presidenta de México, Claudia Sheinbaum, anunció que el gobierno federal realizará modificaciones al trazado del tren interoceánico en la zona sur del país con el propósito de fortalecer la seguridad de la ruta ferroviaria tras el accidente registrado en diciembre de 2025. Esto, al final de cuentas, y lamentablemente, termina por reconocer que sí hubo deficiencias en el trazado del tren interoceánico, como muchos expertos en la materia lo observaron, lo advirtieron, lo denunciaron. Durante una gira de trabajo en Veracruz, la mandataria informó que se destinarán recursos para intervenir principalmente los tramos con curvas pronunciadas cercanos a Salina Cruz, considerados de mayor complejidad para la operación ferroviaria. Me gustaría que cualquiera de nosotros tuviera la oportunidad de llegar al punto, a esa curva donde se descarriló el tren interoceánico, para observar que seguramente justo ahí se van a llevar a cabo estos trabajos. Después de la tragedia, después de no haber escuchado, no haber atendido, ¿eso cómo se llama? Yo no me atrevería a calificarlo. Le dejo a usted la oportunidad. Entre las obras previstas destaca la construcción de un nuevo recorrido que evitará la zona conocida como Las Orejas de Conejo, sitio donde ocurrió el descarrilamiento de un tren de pasajeros que dejó 14 personas fallecidas y cerca de un centenar de lesionados. Con esto se reconoce tácitamente el problema no fue el exceso de velocidad, el problema es el trazado tal y como se observó, tal y como se advirtió, tal y como se alertó para el tamaño de los trenes, los vagones. Esas vías debieron haber sido modificadas. El material debió haber sido distinto. El trazado es incorrecto. Y después de semejante tragedia, el tren interoceánico ya no va a pasar por ahí. Sheinbaum explicó que actualmente el corredor interoceánico continúa operando para el transporte de carga, mientras que el servicio de pasajeros permanece suspendido en espera de las recomendaciones técnicas que emitirá una empresa especializada contratada para evaluar las condiciones de seguridad. Respecto a las investigaciones sobre el accidente, recordó que las autoridades federales descartaron fallas en la infraestructura ferroviaria luego de revisar las condiciones de las vías, locomotoras y demás componentes del sistema. Claro, aquí el problema es que los peritajes los llevan a cabo los mismos entes del gobierno. Ahora, si no había ningún problema en las condiciones de la infraestructura, las condiciones de las vías, ¿por qué cambian el trazado? ¿Por qué ahora ya no van a pasar por esas curvas conocidas como las orejas de conejo, donde ocurrió el descarrilamiento? ¿Le parecerá a usted, pues, preguntas muy, no sé, pero la verdad es de que hay que hacerlas, ¿no? Hay que hacerlas. De eso se trata todo esto. Simple y sencillamente de preguntarnos qué realmente pasa. Sobre todo porque allí murieron 14 personas, decenas de heridos, ¿eh? Más de 100 personas heridas que tuvieron que ser atendidas en los diferentes hospitales de la región del Istmo de Tehuantepec. Ahí tiene usted el dato. Vamos con mi compañero Antonio Villaseñor, que nos está reportando desde la ciudad y puerto de Salina Cruz. Muy buena tarde, Villaseñor.
12: Muy buenas tardes, Francisco, un gusto poderte saludar desde el puerto de Salina Cruz. Y te comento rápidamente que una fuerte movilización policíaca de diferentes corporaciones se dio allá en primera cuenta en las Salinas del Marqués. Esto tras el reporte de una persona ahogada esta tarde de viernes. Y bueno, después de no haber encontrado nada, empezaron a avanzar estas corporaciones. Hablamos de la Guardia Nacional, Ejército Mexicano, elementos de la Marina, hasta llegar a Bahía Chipegua, esta agencia municipal perteneciente a Santo Domingo Tehuantepec, donde lamentablemente un surfista de procedencia brasileña se había metido a nadar. Con ese tema del mar de fondo que se está presentando ahorita en las costas oaxaqueñas, pues bueno, fue revolcado y lamentablemente perdió la vida en esta playa conocida como Playa Chipegua o Santa Gertrudis Miramar, que es agencia municipal de Santo Domingo Tehuantepec. Ya en el lugar se encuentran elementos de la Agencia Estatal de Investigaciones haciendo levantamiento del cadáver para después entregárselo a sus familiares. Hay que recordar, Francisco, que las autoridades están dando siempre las recomendaciones para los ciudadanos que van a las playas en estas fechas, que ahorita se está prendiendo el mar de fondo desde hace algunos días, y que bueno, es en todo lo que es la costa oaxaqueña, tomar sus precauciones de vida, no meterse a nadar. Hay que señalar que hace unos días, el fin de semana pasado, e incluso en Bahía La Ventosa, una fuerte ola derribó parte de una barda y dañó a unos comensales que se encontraban en unos restaurantes cercanos a la playa de Ensenada, Bahía La Ventosa, aquí en el puerto de Salina Cruz, así que hay que evitar nadar ahorita que se está presentando el tema del mar de fondo. Pero también te comento, Francisco, que hace unos minutos también una fuerte movilización policiaca se dio en lo que es en la primera, el primer cuadro de la ciudad y puerto de Salina Cruz, derivado al reporte del robo de una casa habitación en lo que es Barrio Nuevo. Esta movilización culminó exactamente sobre la calle La Ventosa, exactamente donde se encuentran las oficinas de una funeraria local, y bueno, ahí fueron detenidos tres personas, esto derivado a un reporte del robo a una casa habitación. Y bueno, los vecinos, al ver más de 10 patrullas rondeando esta calle, pues por supuesto se alarmaron. Y también te comento, Francisco, y tendré la oportunidad de poder platicar con el licenciado Pedro Cruz Jacinto, quien bueno, ya nos va a dar a conocer en unos minutos más esta solución que se dio después de esta mesa de diálogo. Y hay que recordar que estos abogados de aquí del puerto de Salina Cruz tenían 3 días manifestándose a las afueras de los juzgados, uno, el primero y segundo, de lo familiar aquí en el puerto de Salina Cruz. Buenas tardes, coméntenos el resultado de esta reunión que tuvieron el día de hoy.
15: Muy buenas tardes, soy el licenciado Pedro Cruz Jacinto. Muy buenas tardes a todos ustedes, a su amable auditorio. Pues el día de hoy una reunión, un acercamiento por parte de la del personal de la Judicatura del Poder Judicial, de los delegados de paz, y con nosotros como litigantes que hemos alzado la voz durante estos 4 días de manifestación, y gracias a los mecanismos de conciliación se pudieron obtener ya buenos resultados. Para el día martes próximo se tiene ya programada una visita por parte del Consejo de la Judicatura del Poder Judicial del Estado de Oaxaca, a fin de que realice un recorrido para ya finiquitar la integración de nuevo personal que venga a ayudar con el rezago que tiene por más de 10 años estos juzgados aquí en Salina Cruz, Oaxaca. Esos de los temas más importantes.

0: Siempre hemos buscado la flexibilidad del diálogo. Como le digo, si el martes no hay ningún problema, pues esto ya se termina y seguimos trabajando como normalmente se realiza.
1: Correcto. Pues Francisco, ¿alguna pregunta o algo que desees hacerle a los abogados de aquí del puerto de Salina Cruz que se estaban manifestando?
2: No solamente, Villaseñor, ojalá pronto se resuelva. Creo que no es un tema que atañe solamente a cada uno en lo particular, sino a todas las personas que deben tener un asunto que resolver y que en la cuestión de tiempo siempre termina en pues frustración, temas de ansiedad y lo que las molestias que esto puede estar generando. Ojalá y se resuelva pronto, Villaseñor.
1: Así es, Francisco, pues esperemos que también lo puedan solucionar y por supuesto estas manifestaciones, pues en muchos de los casos, pues son buenas para poder exigir pues algo mejor, pero en otros casos no son tan dañinas porque, bueno, no se bloquearon carreteras al 100%, solamente esa manifestación que se tuvo sobre esta calle Chiapas y esas oficinas, y bueno, se espera que también ya puedan solucionar esta problemática que la verdad está retrasando la falta de equipos, falta de mobiliarios, la falta del personal ha estado retrasando la impartición de justicia en el tema familiar aquí en el puerto de Salina Cruz.
2: Gracias, señor, por la información. Buena tarde. Muy bien, son las 3:50, 3:50. Vamos a los anuncios. Volvemos con más noticias.
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2: De la corporación y anteriormente ocupó diversos cargos en el gobierno de Veracruz durante la administración de Cuitláhuac García Jiménez. La movilización ocurrió durante la mañana del 3 de junio y generó diversas versiones sobre una posible detención de mandos policíacos. Debido al despliegue de personal naval, elementos armados y binomios caninos en las instalaciones de seguridad municipal. Horas después, la SEMAR informó que las acciones formaron parte de procedimientos ordinarios de supervisión, control y evaluación del personal naval, comisionado en tareas de apoyo a las autoridades civiles. La dependencia federal precisó que el relevo responde a exámenes de control y confianza, así como a procedimientos administrativos internos. La institución también señaló que no existen indicios o elementos que permitan presumir la comisión de actos contrarios a la ley por parte del personal relevado. Hasta el momento, las autoridades federales sostienen que el movimiento corresponde a procedimientos institucionales y no a una investigación penal en contra del exfuncionario, pero la movilización con la que llevaron a cabo este relevo del comisario de Salina Cruz, pues delata o denota otra cosa. Pero entre la información oficial y lo visto, lo observado en la ciudad y puerto de Salina Cruz, ahí en la comisaría de seguridad, pues hay un mundo de diferencia, ¿no? En la percepción. Pero, por supuesto que esto tendría que concentrarse en las garantías que necesita la ciudadanía, al final de cuentas. Que resuelvan lo que tengan que resolver, que Salina Cruz, sus agencias municipales, tengan la seguridad que necesitan, la seguridad que merecen, el respeto a la población, que al final de cuentas es, por supuesto, para la que se está trabajando o para la que se tiene que estar trabajando. Vamos con Lilo Martínez, las condiciones del clima para las próximas horas.
3: Para esta tarde de viernes, la Coordinación Estatal de Protección Civil y Gestión de Riesgos informó que durante los próximos días persistirán las lluvias en gran parte del territorio oaxaqueño, esto debido a la interacción de diversos sistemas atmosféricos en el Pacífico mexicano. De acuerdo con este pronóstico meteorológico, se esperan precipitaciones de moderadas a fuertes, acompañadas de tormentas eléctricas con rachas de viento y posible caída de granizo en algunas regiones del estado. Las autoridades también alertaron sobre oleaje elevado y condiciones de mar agitado en la franja costera, por lo que recomendaron a la población extremar precauciones, especialmente en zonas de playa y actividades marítimas. Según la Comisión Nacional del Agua, estas condiciones son provocadas por una vaguada y niveles altos de la atmósfera y dos zonas de baja presión con potencial de desarrollo ciclónico. Uno de estos sistemas se está localizando frente a las costas de Oaxaca y Guerrero, mientras que el segundo se encuentra cerca de Centroamérica. Ambos fenómenos mantienen un aporte importante de humedad hacia el sur y sureste del país. Protección Civil señaló que estas condiciones podrían mantenerse durante al menos las próximas 72 horas, favoreciendo así lluvias significativas en distintas regiones, principalmente en las zonas montañosas y cercanas a la costa. Ante este panorama, Francisco, se recomienda a la población mantenerse atenta a los avisos oficiales, evitar cruzar ríos o arroyos crecidos y tomar precauciones ante posibles deslaves, inundaciones urbanas y la caída de árboles o ramas derivadas de los fuertes vientos. Así que tome mucha precaución, cuídese mucho y que tenga un excelente fin de semana.
2: Muchísimas gracias, Lilo. Muchas gracias. Es importante atender las recomendaciones de las autoridades. Mire, la población, de hecho, de cada una de las ciudades, municipios, incluso estos lugares de playa en el estado de Oaxaca, por donde pasa un río, por donde pasa un arroyo, seguramente conocen por experiencia de los efectos que pueden tener las precipitaciones en cada uno de estos llamados cuerpos de agua. Así que no se arriesgue. Y personas como lo ocurrido en las Salinas del Marqués, que nos ha reportado mi compañero Antonio Villaseñor, que vienen de otras latitudes, un extranjero, se metió a surfear allí en las salinas de Marqués, con mar de fondo, le pareció el escenario atractivo y ya ve usted las consecuencias. Entonces, evitémonos mayores problemas. Pinta, insisto, todo el fin de semana con lluvias importantes. Habremos de tomar las precauciones desde casa, en nuestras vialidades, en nuestras carreteras, todo lo que sea necesario. Cuando hay tormenta eléctrica, ya sabe usted cómo protegerse. Así que cuídese mucho y quiérase más. Dios mediante, nos escuchamos mañana. Tendremos encuentro sabatino, 8:00 a.m, 2 horas de programa, el resumen de la semana, entrevistas, comentarios, opinión. Mientras tanto, quédese disfrutando de la programación de Grupo Encuentro Radio. Síganos en redes sociales como Encuentro W Radio Oaxaca y en nuestro portal encuentroradiotv.com. Soy Francisco Vázquez Jiménez, 4:00 p.m. en Oaxaca. Hasta pronto.
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4 de la tarde con 11 minutos. ¿Qué tal, mis amigas, amigos? ¿Cómo están en esta linda tarde de viernes? Al fin, viernes, pues llegamos ya al primer fin de semana del sexto mes del año 2026 y deseamos que todo sea bonito, que todo marche positivamente, que todo salga de lo mejor, que todo lo que venga sea para bien en este inicio de fin de semana. Yo soy tu amiga y servidora, Lenny Pacheco Pérez, te envío las buenas vibras, te deseo lo mejor donde quiera que nos sintonices, allá en el negocio, en el trabajo, en la oficina, en el taller, en el automóvil, en casita o desde donde suene fuerte el 90.5. Bueno, te envío las buenas vibras a través de estos micrófonos, deseando que este viernes sea excelente. Recuerda que es viernes, así que vive, inspírate, enamórate, relájate, no te rindas, emocionate y siempre sonríe. La más cordial de las bienvenidas, te sigo acompañando. Bueno, estoy de regreso para continuar con más de la programación, esperando que lo disfrutes, que sea de completo agrado y que también solicites las canciones que quieras escuchar o dedicar en esta tarde. Yo te recuerdo las líneas de contacto, es el 972-1090846 para que nos escribas, para que nos envíes los mensajes de texto normal, los mensajes de WhatsApp al 972-1090846 o por medio de los llamados telefónicos. Ya nos puedes marcar al 972-72-202-66. Amigos, avanzamos con más de esta emisión, escuchando a Ricardo Montaner con el bonito tema Bésame, 4:13.

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2: 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Atentamente, Alejandro García Reyes, presidente del Comisariado de Bienes Comunales de Santa María Petapa.
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11: Son las 4:23.

4 de la tarde con 26 minutos. Continuamos llevándoles más de la programación, más de las consentidas románticas. Amigos, por aquí se nos va el audio. Continuamos con más de esta emisión. Bueno, acabamos de escuchar a José Augusto con la canción Candilejas. Y bueno, con esta canción saludamos a nuestra gente bonita desde la colonia Rincón Viejo Sur, por ahí la bonita familia Albizuri, como siempre y como cada tarde, disfrutando de nuestro programa romántico, saludando a todos los enamorados, por supuesto, deseando un feliz viernes, bastante agradable, productivo, bendecido, si se encuentran trabajando, bueno, pues con mucho ánimo, con toda la actitud positiva. Enviamos las buenas vibras y si se encuentran descansando, bueno, pues deseamos también que se la pasen bonito, que sea de lo mejor en compañía de nuestro programa de música romántica. Así que continuamos llevándoles más de esta emisión, escuchando a Miguel Gallardo con Otro Ocupa Mi Lugar. Son las 4 con 28 minutos.

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10: Son las 4:39.

4 de la tarde con 42 minutos, ya las 4 con 42 minutos. Continuamos llevándote más de las consentidas románticas en esta tarde de viernes, una tarde calurosa, bochornosa, pero tarde bonita para ti en compañía de nuestro programa romántico, la música del ayer, los éxitos de los 70s, de los 80s y de los 90s. Precisamente son las canciones que más nos gustan, son los temas que nos hacen recordar y volver a vivir. Así que deseando que lo estés disfrutando, te lo estés pasando bonito en compañía de familia, en compañía de los compañeros de trabajo, por supuesto, puesto allá en el negocio, en el trabajo, en el taller, en el automóvil, en casita, bueno, donde quiera que nos sintonices, te agradecemos la amable sintonía. Continuamos llevándoles más de los éxitos, la música solicitada, por ahí con los saludos para mi bello público en la colonia Justo Sierra, por ahí nuestra amiga Lupita, la familia Estudillo, los saludos también que nos sintonizan allá por el Callejón del Beso, por ahí la familia Arias Gómez, el amigo Arturito, por ahí también nuestra amiga la señora Mago, nuestra amiga Lady, los saludos también para todo nuestro amable público que nos sintoniza allá en la colonia Barrio Juárez Norte. Saludos cordiales para todo mi amable auditorio que como cada tarde nos brinda el espacio de poderles llevar la buena música romántica con la que buena consentida. Pues continuamos con esta complacencia en la voz de Emanuel, el tema titulado Este Terco Corazón, 4 con 44 minutos.

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56 minutos, ya las 4 con 56 minutos, llegamos a la parte final de las consentidas románticas. Pues nada más y nada menos que 4 minutos son los que nos separan de las 17 horas 5 de la tarde. Es momento de continuar con más de la programación. Enseguida el espacio musical Rock en Español. Desde los controles técnicos te sigue acompañando una vez más tu amiga y servidora Lenny Pacheco Pérez. Pero antes de finalizar, queremos llevar los saludos para mi gente bonita allá en la colonia Robles Oriente, por ahí saludando a la señora Roquelia, al señor Nachito Medina, a la señora Luchita Fonseca y todos los amigos que nos sintonizan en Robles Oriente, por ahí nuestro amigo que siempre nos sintoniza, que últimamente no se ha reportado con nosotros, pero enviamos los saludos para el señor Guillermo en compañía de su esposa, la señora Elizabeth. Bueno, envío los saludos, los fuertes abrazos, deseando una muy bonita tarde de viernes, que sea excelente fin de semana. Nos vamos ya, es momento de despedir esta emisión, esperándolos el día de mañana, si el Todopoderoso Dios lo permite, les estaremos acompañando una vez más en punto de las 16 horas 4 de la tarde con las consentidas románticas. No le cambies, quédate aquí con la qué buena consentida. Nos vamos con este bonito tema de Camilo Sesto, el tema titulado ¿Dónde estés? ¿Con quién estés? Ya las 4 con 58 minutos.

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1: 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la población en general del municipio de Santa María Petapa para que asistan y participen en la asamblea que se celebrará el día domingo 7 de junio a las 10 de la mañana en el auditorio de la cabecera municipal. Por tratarse de segunda convocatoria, se llevará a cabo con los comuneros que asistan. 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
7: Son las 5:37.

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8: Son las 5:52.